pasa, chiquillos? ¿Cómo están? Muy buena tarde, son las 6 de la tarde con 5 minutos. Se va la Becker. Iniciamos la hora muy, pero muy movida. Con Naturalita Conjuntos. Claro que sí. Y ahora, ¿qué te parece esto de Son de Vainilla? Se llama Amor, Amor, Amor.

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1: Rolota para sacar esos prohibidos. Carla Morrison y Los Ángeles Azules.

0: Ya son las 6 de la tarde con 11 minutos. ¿Cómo están? Es un placer saludarte. Si vas llegando, somos el 93.3. Dice, oye, ¿puedes mandar un saludo para Antonio, para su patrón, el Ander, que lo quiere muchísimo y que le tenga paciencia? Dice, bueno, anda mi saludo, por favor. Sí, téngale paciencia, está viendo y no ve. Por acá, Manuel, ¿cómo estás? Bonita tarde. Dice, ya salí del trabajo desde las 4 y ya ando por aquí en Plaza Santín. Ah, ya me imagino, ¿eh? Ahí compre y compre, ¿verdad? Que el heladito, que el refresco, que la despensa, que la ropa, etcétera, etcétera. Ojalá que estés muy, pero muy bien. Son las 6:11. Una pausa, ya volvemos.
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0: Qué canción, es verdad, para recordar a papá con muchísimo gusto y con todo el corazón. Montes de Durango, solo dejé yo a mi padre. Son las 6:16.
1: Tres puntos.

0: Ya vienen los parrilleros de cristal. Prepárate.
1: Para que saques lo mejor que tienes de ti como maestro parrillero, porque sí, queremos que tú seas nuestro parrillero de cristal. Son las 6:19.

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1: Uy, qué canción, ¿eh? Una canción reflexiva, una canción también para papá. Son las 6:22, son los incansables Tigres del Norte.

0: Ya son las 6 de la tarde con 25 minutos, 6:25. 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Ya son las 6:26. La pausa, regresamos.
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0: 10:30.
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1: Ellos son la fortaleza norteña y vaya voz de Don Chayo hasta que amanezca los Cardenales de Nuevo León a las 6:37. Bailamos, nena.

0: Faltan 18 minutos y ya las 7 de la noche. Festejando algo en viernes. Qué buena onda. Tienen todo el fin de semana para que siga la pachangona. 722-213-389-90. Dice: hola, ¿qué tal? ¿Cómo estás? Buenas tardes, Radio Cristal. Estoy escuchando ahora mismo. Quería ver si me pueden poner la canción de tú o yo, de José José. Esa, ¿qué tal si te la apartamos para Solo para Enamorados? ¿Sale? Ahorita la buscamos con muchísimo gusto. 722-213-1389-90 vía WhatsApp y también por teléfono normal. Aquí te espero.
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0: Ándale, ayúdame, son los dos de Tamaulipas, lo nuevo de la programación 93.3. Ya son las 6:48.

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1: Y las 7 de la noche. Ellos son el trono de México. Prometiste volver. Es el pasito duranguense en el 933.

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Bienvenidos todos, son las 7 en punto. Iniciamos con Loco Extraño, contigo Sandoval. Soy su amigo Manuel Barrón.

0: canción, una dedicatoria. Perfecto, adelante, comunícate. 7:07. Mientes tan bien.
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0: son las 7:11, 7:11. Saludos a todos los consultorios. Sí, hay muchos consultorios que tienen ahí de fondito solo para enamorados. Muchas gracias. Al igual que las farmacias, ¿verdad? Me he dado cuenta que en muchas, digo, sin decir exactamente el nombre de estas farmacias, pero he notado que fuera de ellas ponen sus bocinas y escuchan Cristal todo el día. Gracias. Al igual que las gasolineras, tal vez en algún mercado o en una tienda de autoservicio. Muchas gracias por sintonizar el 93.3. Ya son las 7:12. No te vayas.
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0: Ya son las 7:28, 7:28, prácticamente a la mitad del camino. Hola, ¿qué tal? ¿Cómo estás, Manuel? ¿Me puedes complacer con una canción de Franco De Vita, El Buen Perdedor, para la familia González González, que te escuchamos en San Diego Linares, tu amiga Dulce? Gracias, y que tengas bonita noche. Muchas gracias, Dulce. Por acá, saludos muy especiales para quienes ya se reportan, para Irma Estrella, para el buen Rodrigo, Janet Garduño, muchísimas gracias. Abrazos para Don Agus, para Noavi, Yeye, Alicia, para Oscar Sandoval, para Marcos Hernández. A todos, muchísimas gracias. Recuerden, WhatsApp, mensaje de voz y de texto, 722-213-1389.
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0: son las 7:43. Sí, claro que Simón Laferte, La Ley, Hash, y todavía tenemos mucho más. ¿Quieres alguna canción? Adelante, comunícate.
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1: Dame una noche de asilo en tu regazo. Esta noche, por ejemplo, dejemos al mundo fuera. Abre tus brazos, ciérralos conmigo dentro. Solo unas horas y luego, cuando amanezca,

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7: Hola, ¿cómo está? Les saluda Alejandra Cruz y esta es la información que tiene que conocer. La Secretaría del Medio Ambiente, Alicia Bárcena, la gobernadora de Quintana Roo, Mara Lezama, y el titular de la Fonatur, Sebastián Ramírez, anunciaron la creación de un decreto para limitar el gran turismo y proteger el ecosistema en Mahahual.
8: Hemos escuchado sus inquietudes, sus propuestas y su visión para desarrollar juntos un turismo ecológico que permita combinar desarrollo económico y empleo con protección ambiental. Por ello, junto a la población, se hará un decreto entre Semarnat, Sectur, Fonatur, el gobierno del estado y sobre todo las comunidades de Mahahual para proteger frente al gran turismo y orientar a un área de protección.
7: La presidenta Claudia Sheinbaum anunció una inversión para modificar el trazo en los tramos de curvas pronunciadas de la ruta del tren interoceánico, con el fin de dar mayor seguridad tras el descarrilamiento de diciembre pasado. Señaló que la empresa alemana TUV Internacional entregará en próximos días sus recomendaciones para uso de pasajeros y así iniciar mejoras operativas o rehabilitación, pues actualmente el transporte solo funciona para carga. El secretario de Infraestructura, Comunicaciones y Transportes, Jesús Esteban Medina, y el director general del IMSS, Zoe Robledo, firmaron un convenio marco para construir 1,000 centros de educación y cuidado infantil durante esta administración. Zoe Robledo destacó que la decisión de la presidenta de reconstruir el Sistema Nacional de Cuidados busca la incorporación masiva de mujeres al mercado laboral, al garantizar el cuidado de hijas e hijos desde los 43 días de nacidos hasta los 4 años. El Senado de Estados Unidos aprobó un proyecto de ley que destina 70 mil millones de dólares para financiar operaciones migratorias federales hasta enero de 2029, al final del mandato de Donald Trump. La medida, que aún debe refrendar la Cámara de Representantes, canaliza los fondos al Departamento de Seguridad Nacional para reforzar a la Oficina de Aduanas y Protección Fronteriza y al ICE durante los próximos 3 años.
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1: Amigos míos, esto se llama Porque Eres Tú. Es el grupo que le canta al amor. Es el grupo Brindis a las 8:06.
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1: Gracias, muchísimas gracias, mi viejo. Esta canción se la vamos a dedicar a papá, donde quiera que esté, también a los abuelitos. Con mucho gusto, es Rubí Escobar, a las 8:09. 93.

0: Ya son las 8:13. 8:13, 722-213-3890. Viernes para hacer un lado la dieta, ¿no? Para muchos. Hoy sí se antoja una hamburguesita. ¿Por qué no una serpiente bien elástica? Digo, no es que los mal aconseje. Es lo que nos ha llegado aquí en mensajes, que eso se les antoja esta noche, ¿ok?
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0: Esto se oye y se oye bastante bien. Amor, amor, amor, son de vainilla. 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Allá nos vemos, ¿eh?

0: 1999. Familia, amor, respeto. Es el nombre de la primera producción de Cumbia Kings y de ese disco salió esta rola bastante, bastante buena, que dio la vuelta prácticamente a todo México, todo Estados Unidos. Se llama Fuiste Mal, aquí a dueto con Intocable. Son las 8:19.
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1: Son las 8:26 minutos. No, no me pidas perdón. Dijeran por ahí, ya pa' qué. Es la banda

0: Ya son las 8:30, 830-722-213-1389, 722-213-1390. Saludos a todos los abuelitos que nos están escuchando a esta hora de la noche. ¿Cómo están? ¿Tranquilos? Perfecto, ¿ya cenaron? ¿Todavía no? Me imagino que están a punto de, así que muy buen provecho.
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8:31, me enamoré de usted. Sí que sí. Es el privilegio

Sí, es el número 111. Ya son las 8:35. Recuerda que a las 9 en esta cabina llega Brian O'Connor. 93.

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1: Ya son las 8:41. Sí, es Julión Álvarez y su norteño banda.

0: escuchaste a Julián Álvarez y su norteño banda. También Saúl el Jaguar Fuga con Gerardo Coronel Preciso con el número uno y el privilegio. Ya son las 8:44. Qué buena onda. Mañana es sabadito y estaremos contando los días para que en una semana, es decir, el sábado 13 de junio, estemos con Primavera, el Grupo Quintana, Fidel Rueda, Los Players, Tex-Tex, preventa de boletos a partir de ya en Plaza Sendero y en Dan Cris Shoes, la moda a tus pies.
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0: 14 minutos y las 9 de la noche. Agua Nueva Tropical y Rayito Colombiano.

8:50. Esta es la zona de amigos arrolladora.

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1: Son las 8:53. ¿Dónde están tus sueños? Los Reyes del Camino.

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0: con Brian O'Connor. Cuídense mucho y pórtense muy bien.
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0: 3. Oigan, les tengo buenas noticias porque tú lo pediste. Vuelven los enlaces a partir de las 10 de la noche. ¿Quieres que le marquemos a tu persona especial? Márcame al 722-213-1389 y 722-213-1390 para que a las 10 de la noche le hablemos a esta persona especial, que seguramente tienes algo que padre decirle en tu corazón. Así que márcame y con gusto a las 10 hacemos tu enlace a través de Cristal 93.3, donde quiera que te encuentres. Vamos a la pausa a las 9:13. Ya volvemos, ¿eh? Hay mucha más música para ti.
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0: Son las 9:15, amor se escribe con llanto, chaparrita.

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1: Ellos son los Husky, se llama Vienes y te vas a las 9:21. Ya vieron Los Parrilleros de Cristal, prepárate.
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0: las 9:23 minutos. Vamos a la pausa, no tardamos nada, maneja con precaución, por favor. Ya regresamos con mucho más de las mágicas noches de cristal en este viernes 5 de junio. Ya vengo.
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1: Minutos y las 10, acá está Brindy, se llama ¿Por qué eres tú? Márcame a las 10. Vamos a hacer tu enlace este viernes 5 de junio, estamos en vivo.

0: Sol 9:43. Oigan, acuérdense que el próximo sábado 13 de junio en Plaza Sendero llega el conjunto Primavera, el grupo Quintana, Fidel Rueda, los Flyers y los Tex-Tex. La preventa de boletos ya inició y puedes comprar tus boletos en preventa en Plaza Sendero y en Dunkin' Shoes. Ahí están en preventa. Vamos a la pausa, ya venimos.
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0: Acá está Marco Antonio, Marc Anthony con Juan Gabriel. Se llama Yo Te Recuerdo. 9:46 en Toluca.
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0: Son 9:49, acá está Samurai. Se llama Un Día Sin Ti. Buenas noches.
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1: Márcame al 722-213-1389 y hagamos tu enlace después de esta canción de Recodo. Con gusto le marcamos a tu persona especial.

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1: son las 10 en punto. ¿Cómo están? Bienvenidos, gracias por acompañarnos en este viernes 5 de julio del 2026. Bueno, estamos iniciando en vivo con tus noches de cristal y también con tu enlace. Te invito para que los marques a partir de este momento al 722-213-1389 o 90 y le marquemos a tu persona especial. Hola, Adalí, ¿cómo estás? Buenas noches, Adalí.
2: Buenas noches.
1: Buenas noches, ¿cómo estás?
2: Bien, bien, gracias.
1: Oye, bienvenida Cristal Adalí. ¿En dónde nos escuchas, corazón?
2: Aquí en Metepec.
1: Oye, Adalí, ¿te puedo pedir un favor, mi amor? ¿Nos escuchas por tu teléfono, corazón? No nos escuchas por el radio, mi amor. Escúchanos por tu teléfono, ¿va? Porfa, por tu teléfono escúchanos, porfa, corazón. ¿Estás en Metepec?
2: De hecho, entonces estoy escuchando por el teléfono.
1: Ah, súper bien. Entonces, estás en Metepec, me dices, ¿verdad?
2: Sí.
1: Oye, ¿y a quién le vamos a marcar esta noche, Adalí?
2: A Diana, es su amiga.
1: Okay.
2: Lo que pasa es que, bueno, yo quería hacer el enlace el día de su cumpleaños, que fue en abril.
1: Okay.
2: Pero no se pudo y bueno, no le dije cuál era el detalle y lo que pasa es que ella está, pues está en otro lado, entonces pues quería como recordarle que no se me había pasado y que el detalle pues era este.
1: Oye, ¿y Diana en dónde se encuentra, Adalí? ¿Ella en dónde vive?
2: En México.
1: Okay.
2: La Ciudad de México.
1: Va, pues vamos a marcarle entonces hasta la Ciudad de México para que le digas todo lo que está en su corazón esta noche y la saludemos con todo el gusto del mundo, ¿va? Y la podemos enlazar. Son las 10 con un minuto en el 933. ¿Qué crees, Adalí?
2: Ok, gracias.
1: Me da tono de ocupado el teléfono de Diana. Me da tono de ocupado, corazón. Espérame, vamos a intentar otra vez, ¿va? Porque me da tono de ocupado. Espérame, lo vamos a volver a intentar. A ver si tenemos suerte. Son las 10 con 2 minutos en el 933. Márcame y hacemos tu enlace. Espérame, estamos marcando otra vez, Adalí. A ver si tenemos suerte en este último intento. Son las 10 con 2 minutos. ¿Qué crees, mi amor? Me da tono de ocupado el teléfono de Diana. Adalí, ¿me escuchas?
2: Ok, bueno, muchas gracias.
1: Oye, ¿y qué canción te gustaría ponerle?
2: Sí, muchas gracias.
1: ¿Qué canción le ponemos, Adalí?
2: Bueno, mejor una para mí.
1: ¿Cuál? ¿Cuál te gusta?
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2: Una de Cristian Nodal, se llama Me Dejé Llevar.
1: Órale, va, te la ponemos con todo el gusto del mundo. Te mandamos un abrazo bien, bien, bien fuerte. Cuídate, por favor.
2: Gracias.
1: Bye, gracias a ti, bonita noche. Son las 10 con 3 minutos en las noches de cristal. Gracias por acompañarnos en vivo.

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1: 3:06, márcame y hacemos tu enlace 722-213-1389 y 722-213-1390. Estamos en vivo en Cristal. Él es el mimoso, se llama Se Me Fue Mi Viejo.

0: Buenos días con 9 minutos en el 933. Mi querido Adrián, ¿cómo estás, Adrián? Buenas noches, hola.
1: Muy buenas noches, sí, bien, gracias.
0: Aquí andamos. Me da mucho gusto saludarte, Adrián. Oye, bienvenido a Cristal. ¿En dónde nos escuchas, Adrián?
1: Acá en Villa Victoria.
0: Saludos para ti hasta Villa Victoria. ¿A qué te dedicas, Adrián?
1: Repartiendo pan de losito.
0: Órale, pues enhorabuena, amigo. Muchas gracias a todos los amigos que trabajan ahí con el osito. Un abrazo bien fuerte. Mi querido Adrián, cuéntame, manito, ¿a quién le vamos a marcar esta noche, Adrián?
1: Para hacerle una llamada para mi mamá.
0: ¿Qué pasa con tu mami esta noche?
1: Tiene ratito que no la veo. De hecho, yo soy de Toluca y me fui a vivir

0: para Zitácuaro, ya tiene rato que no la he visto.
1: Ok.
0: Y pues mínimo una llamadita para que sepa que estamos ahí al pendiente.
1: Claro.
0: Que no me olvido de ella.
1: ¿Cómo se llama tu mami, amigo?
0: Marisela.
1: ¿Y tu mami vive en la ciudad de Toluca o dónde está tu mami ahorita?
0: Sí, vive ahí en el Cerro de la Teresana.
1: Ah, o sea, somos vecinos, amigo mío.
0: Sí.
1: Va, pues vamos a marcarle. Oye, ¿y eres hijo único o tienes más hermanos?
0: Soy el más chico.
1: ¿De cuántos?
0: El primero, pues ya hace de tres.
1: Ok.
0: Y el primero se nos adelantó y después está mi hermana.
1: Ok. Va, ya está sonando el teléfono de doña señora Marisela Rodea. Esperemos que nos conteste doña Marisela.
0: A ver,
1: venga, hagan chonguitos. Son las 10 con 10 minutos en el 933. Márcame y con gusto hacemos tu enlace en vivo. Señora Marisela Rodea, ¿cómo está usted? Muy buenas noches. Hola, ¿cómo le va?
2: Bien, gracias.
1: Muchas gracias por tomar mi llamada. Le habla Brian Núñez y le marco de Cristal 93.3 FM aquí en la ciudad de Toluca. ¿Cómo le va, señora Mari Preciosa? ¿Cómo está usted?
2: Bien, gracias.
1: Oiga, perdón por molestarla y por despertarla. Fíjese que estamos en vivo en este momento. Y en la otra línea tengo una persona bien especial para usted que nos pidió que le marcáramos y tuviéramos este detalle. Así que porfa, señora Marisela, escuche de quién se trata. Yo los dejo. ¡Adelante!
0: ¿Qué haces, ma? ¿Cómo estás?
2: ¿Adrián?
0: Sí, soy yo.
2: Ay, hijo, me espantaste.
0: Sí, pues espero y no. Estoy espantado mucho, pero era una sorpresa, ma. Hay un pequeño detalle. Pues para que veas que aquí estoy, que le sigo echando ganas para salir adelante, pues. De que te quiero mucho más, hay una disculpa por la distancia, ¿no?
2: No por te preocupes, no, hijo. ¿Pero estás bien?
0: Sí, no, sí, estoy bien, nada más que quería hacerte este pequeño detalle.
2: Ay, gracias, hijo, muchas gracias.
0: Dale.
2: Hijo, claro,
0: que sepas que todavía tienes un hijo que te quiere.
2: Yo lo sé, hijo.
0: De que se nos adelantó mi hermano, pero
2: yo lo sé.
0: Soy, ¿vale?
2: Yo sé que tú eres, yo cuento contigo.
0: Sí, me agrada para eso, para darte este pequeño detalle. ¿Vale?
2: Muchas gracias, hijo. Muchas gracias.
0: Gracias, y yo espero y la canción que van a ponerte te guste, ¿sale? Ya,
2: gracias,
0: que no
2: hijo.
0: Por allá nos
2: vemos. Hijo, cuídate mucho.
0: Gracias.
1: Marisela, gracias. Preciosa, muchas gracias por tomar la llamada. Le mandamos un abrazo bien fuerte.
2: Gracias.
1: Mi querido Adrián, ¿qué canción le vamos a poner a tu mami, amigo mío?
0: Con la de Grupo Pesado, la de Mi Primer Amor.
1: Orle, si que va. Con todo el gusto del mundo se las ponemos. Cuídense mucho y una bendecida noche, por favor.
0: Gracias, igualmente.
1: Hasta mañana, gracias a ustedes, un abrazo.
0: Hasta mañana, gracias. Cuídate mucho. Adiós. Más.
2: Gracias, hijo, cuídate mucho.

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15: Son las 10 con 19 minutos, prepárense porque ya vienen los parrilleros de cristal y les va a encantar. Papás, bien atentos del 933 porque los vamos a sorprender, ¿eh? No se pueden despegar de la estación. Hola Jonathan, ¿cómo estás amigo Jonathan? Buenas noches.
16: Buenas noches, estoy bien, algo emocionado.
15: Bienvenido querido amigo, igualmente me da mucho gusto poder saludarte Jonathan. Cuéntanos, ¿en dónde nos escuchas Jonathan?
16: Desde Almoloya de Juárez.
15: ¿Qué parte de Almoloya estás amigo?
16: Estoy casi pegado a Mina.
15: Órale, oye, pues un abrazo bien fuerte a la gente preciosa de Almoloya de Juárez. Cuéntame, amigo mío, ¿para quién va a ser este detalle, mi querido Jonathan?
16: Para mi hermana Carolina.
15: ¿Qué pasa con tu hermana Carito?
16: Pues, como vive en Metepec por la universidad, nomás nos viene a ver los viernes y se va los domingos.
15: Ok. ¿Y está celebrando algo especial esta noche, Carolina, tu hermana?
16: La vida.
15: Eso, tienes toda la razón. Amén, amigo mío. Me da mucho gusto saber que piensas de esa manera. Oye, ¿y está tu hermana Carito contigo?
16: Sí, estoy escuchando ahorita.
15: Pues, ¿qué te parece? Te dejo los micrófonos para que le digas lo que está en tu corazón esta noche y lo escuche. Así que adelante, querido amigo Jonathan. Te escuchamos.
16: Yo quiero decir que quiero mucho a mi hermana Carito y estoy muy orgulloso de que sea una gran hermana y que siempre me demuestre su cariño.
15: ¿Solamente son ustedes dos o hay más hermanos, Jonathan?
16: Otra hermana, pero ahorita ya está durmiendo.
15: Okay, ¿y tú eres el mayor, el menor o el de en medio?
16: El menor.
15: Eres el menor, wow. Oye, pues enhorabuena. ¿Me puedes comunicar un poco con Carolina, porfa?
16: Sí.
15: Gracias.
17: Bueno.
15: Carolina, hola, ¿cómo estás, Carito? Buenas noches, ¿cómo te va?
17: Bien.
15: Oye, gracias por aceptar tomar la llamada. ¿Ya escuchaste a tu hermano Jonathan lo que te dijo? ¿Tú qué le quieres decir esta noche a tu hermano?
17: Pues que quiero agradecerle sobre todo la compañía que siempre me da en los momentos más difíciles y pues que siempre ha estado para mí, demostrándome que pues es un gran compañero de vida.
15: Te agradezco mucho, Carito, que nos hayas aceptado tomar la llamada y te mandamos un abrazo bien, bien, bien, bien fuerte. Y no seas mala onda, comunícanos otra vez de nueva cuenta con Jonathan, porfa, Carito.
17: Sí, gracias.
15: Gracias a ti, corazón.
16: Bueno, bueno.
15: Mi querido Jonathan, ¿qué canciones vamos a poner a tu hermana Carito, amigo?
16: La de O Tú O Yo, de José José.
15: Por favor, dedícasela a mi querido Jonathan.
16: O para ti, Carito.
15: Les mandamos un abrazo muy fuerte. Tengan una bendecida noche, por favor.
16: Igualmente.
15: Gracias, hasta mañana, un abrazo. Son las 10:22.

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2: Son las 10 con 26 minutos. Bien atentos, ya vienen Los Parrilleros de Cristal. Hola, Abigail, ¿cómo estás, Abby? Buenas noches.
3: Buenas noches.
2: ¿Cómo te va? Oye, me da mucho gusto saludarte. ¿En dónde nos escuchas, Abby?
3: En San Mateo Texcoyacas.
2: Bienvenida, Abby. Cuéntame, corazón, ¿a quién le vamos a marcar esta noche?
3: A Alexis.
2: Alexis, ¿qué es de ti?
3: Mi novio.
2: Órale, tú y el buen Alexis, ¿cuánto tiempo llevan de ser novios?
3: Medio año.
2: ¿Medio año? ¡Wow! ¿Y en dónde se conocieron? ¿En la escuela? ¿En el trabajo? ¿Son vecinos?
3: Sí, en la escuela.
2: ¿Qué estudian? ¿La prepa?
3: Ajá.
2: Órale, qué padrísimo. ¿Y él dónde anda ahorita? ¿Está en su casa? ¿Dónde anda ahorita Alexis? ¿Qué tan lejos vive de ti?
3: Como a una hora de distancia de mi pueblo hacia el de él.
2: Sí, es algo de distancia, ¿no?
3: Sí, un poco.
2: ¿Pero se ven todos los días en la escuela?
3: No.
2: ¿Cada cuándo se miran?
3: Cada un día a la semana o menos.
2: ¿Cada vez que el tiempo así lo permite entre ustedes?
3: Sí, claro.
2: ¿Él estudia también?
3: Sí, al momento okay. Sí.
2: Oye, ¿y qué es lo que pasa esta noche contigo y con Alexis? ¿Para qué le marcamos a Alexis?
3: Porque el día lunes cumplimos justo medio año y pues quería recordárselo de una manera diferente a todas las veces que pues hemos recordado este momento y pues me gustaría darle una sorpresa.
2: Va, pues vamos a marcarle para que le digas todo lo que está en tu corazón esa noche y lo disfrutes junto con nosotros aquí a través de Cristal, ¿va?
3: Sí, muchas gracias.
2: No, hombre, gracias a ti, Abby. Muchas gracias por estarnos escuchando. Son las 10:28, estamos en vivo. Gracias por acompañarnos en este viernes 5 de junio. Márcame y hacemos tu enlace. Estamos en vivo a través de Cristal. Ya está sonando, Abby, el teléfono de Alexis. Pon chonguitos para que nos conteste, Abby. ¿Y que nos haya dormido ya?
3: Que no, y que sí responda la llamada.
2: ¿Se duerme temprano, sabes?
3: Sí.
2: Hola, Alexis, ¿cómo estás, Alexis? Buenas noches, ¿cómo estás? Le pensé que ya nos había contestado. ¿Sabes qué? Voy a intentar marcar otra vez, Abby. Voy a marcarle de nuevo.
3: Sí,
2: a ver si en este segundo intento tenemos suerte, ¿va? Y nos puede tomar la llamada.
4: Su llamada no se puede realizar tal como la ha marcado. Por favor, compruebe el número y...
2: A ver, voy a intentar otra vez, ¿va?
3: Sí, por favor. Estoy marcando.
2: Venga, ya está sonando. A ver, un chonguito, Sabi. Hola, Alexis, ¿cómo estás, Alexis? Buenas noches, ¿cómo te va? Buenas noches,
5: gracias.
2: ¿Ya te despertamos, Alexis?
5: No.
2: Oye, un abrazo, gracias por tomarnos la llamada. Te habla Brian Núñez y te marco de Cristal 93.3. Estamos en vivo en esta noche, mi querido Alexis. Fíjate, amigo mío, que en la otra línea tengo a una persona súper, súper especial que nos pidió que te marcáramos. Así que porfa, escucho atento de quién se trata. Yo los dejo. Adelante, por favor.
3: Hola, Alexis, buenas noches.
5: Buenas noches.
3: Soy Abby. Quise darte una sorpresa porque día lunes cumplimos pues, 6 meses de novio. Y pues me gustó darte este detalle, que es algo diferente. Y pues expresarte lo mucho que te quiero. Y que recuerda que a pesar de que estemos un poco lejos de distancia, siempre te quiero mucho y te recuerdo siempre.
5: Gracias.
2: Avi, Alexis, muchas gracias por tomarnos la llamada esta noche. Gracias por estar en vivo aquí en Cristal.
5: Vamos, sí, gracias a ustedes.
2: No, hombre, muchas gracias. Avi, ¿qué canción le vamos a poner a tu novio Alexis?
3: Ah, sí, le quiero dedicar la canción de Te Quiero Mil de Jorge Medina.
2: Órale, va, que va. ¿Te parece si regresando del corte les pongo tu canción?
3: Sí, claro, solamente órale, pues me gustaría decirle a Alexis que pues le escuche con mucho cariño y que pues con mucho sentimiento se la dedico con todo mi amor.
2: Eso, muy bien, regresando del corte te la pongo, ¿va?
3: Gracias.
2: Gracias, Alexis, un abrazo bien fuerte, cuídense mucho, por favor.
5: Sí, gracias.
2: Gracias a ustedes, bonita noche, bien. Gracias a ti, Avi. Vamos a la pausa, ya vengo.
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2: Revista del Consumidor Radio. ¿Sabías que un mal uso de tu rastrillo desechable no solo acorta su vida útil, sino que también favorece la aparición de bacterias? Cuidar tu piel empieza desde saber elegir el producto correcto en el supermercado.
3: Además, si viajas a alguna de las sedes de la Copa Mundial 2026, te compartimos las mejores opciones para mantenerte conectado. De esto y más platicamos hoy. Quédate en Revista del Consumidor Radio.
4: Revista del Consumidor.
2: Los rastrillos desechables son herramientas de afeitado que tienen como objetivo ofrecer una opción práctica, higiénica y económica para el cuidado personal. Este tipo de productos son de uso limitado, ya que dependiendo de su calidad, pueden durar de 5 a 10 afeitadas.
3: Su bajo costo los vuelve ideales para viajes o uso ocasional. Además, su distribución es amplia, pues se encuentran en supermercados, farmacias o tiendas de conveniencia. Están fabricados principalmente de plástico, lo que puede facilitar su manejo. Cuentan con un mango, un cabezal con navajas preinstaladas de acero inoxidable y una banda lubricante.
2: En el mercado podemos encontrar modelos para mujer y para hombre, y aunque la tecnología es similar, cada tipo de rastrillo se segmenta por género para adaptar su forma y banda lubricante a diferentes zonas del cuerpo. Esta segmentación responde a las necesidades prácticas y estrategias de marketing, que suelen reflejarse en los precios, ya que los productos de mujer son más caros que los de hombre.
3: Para ayudarte a elegir mejor, el Laboratorio Nacional de Protección al Consumidor puso a prueba la resistencia y desempeño de 26 modelos distintos, 13 modelos para mujer y 13 para hombre. Se realizaron distintas pruebas para comprobar que los empaques incluyeran la información comercial en español de acuerdo con las normas oficiales mexicanas. También se revisó a detalle el estado de las navajas, analizando el estado original del filo y que estuvieran libres de oxidación o cualquier daño.
2: También se determinó la carga máxima de los mangos antes de romperse. En este caso se convocó a un panel de personas consumidoras que calificaron aspectos como la efectividad en el afeitado, la experiencia de uso y el cuidado y protección que brindan a la piel.
3: En el caso de los rastrillos para mujer, los resultados fueron los siguientes. Todos los modelos analizados presentaron su información comercial correctamente. El modelo de la marca Chedraui presentó imperfecciones en las hojas, navajas. Tres modelos de Gillette, dos de Equate, Chic, Envisage y Big obtuvieron la excelencia en la prueba de cuidado y protección de la piel. Los productos que calificaron con excelencia al promediar todas las pruebas fueron Big, Envisage, Chic y tres modelos de la marca Gillette. Recuerda que la calidad puede ser la misma, pero el precio no. Por ejemplo, el paquete de Chic cuesta 161 pesos y trae 4 piezas. Estarías pagando 40 pesos por rastrillo. Por su parte, el paquete Gillette Venus Extra Suave cuesta 154 pesos, pero al traer menos piezas, cada rastrillo te cuesta 77 pesos, casi el doble. Por eso es importante que compares los precios y desempeño de cada producto.
2: Ahora, en el caso de los rastrillos para hombre, se encontró que todos los modelos presentaron correctamente su información comercial. Tres modelos presentan imperfecciones en las navajas, Chedraui y dos de la marca Daycare. Cuatro modelos calificaron con excelencia en la prueba de cuidado y protección en la piel, tres de la marca Gillette y uno de la marca Envisage. Es importante evaluar el desempeño y el costo por unidad antes de elegir. Por ejemplo, en el paquete Envisage, calificado con excelencia, cuesta 40 pesos y contiene 2 piezas. Estarías pagando 20 pesos por rastrillo. Por su parte, el paquete Big de 4 piezas cuesta 107 pesos, lo que eleva el costo a 27 pesos por cada pieza.
3: Usa tu presupuesto de manera inteligente. Presta atención a las recomendaciones de compra y uso. Compra tus rastrillos en comercios establecidos y revisa que el empaque esté en buenas condiciones. Guarda tu comprobante en caso de que necesites realizar algún cambio por defectos de fábrica. No compartas el rastrillo con otras personas, aunque sean de tu propia familia. Cámbialo cuando notes que necesitas hacer más presión para razonar rasurar adecuadamente.
2: Usa gel o crema para afeitar. De esta forma tu piel sufrirá menos. Usa crema sin fragancia o aloe vera para cuidar tu piel después de afeitarte. Déjalo secar después de utilizarlo. La humedad puede dañar las navajas. Guárdalo en un lugar limpio y sin humedad después de usarlo.
3: Tu elección va más allá de la marca. Se trata de calidad, precio y sobre todo responsabilidad. Al terminar la vida útil de tu rastrillo, no olvides desecharlo de forma segura. Envuélvelo en material resistente o colócalo dentro de un envase vacío para evitar que las hojas queden expuestas. No olvides que la información es tu mejor aliada para consumir de manera responsable.
5: Revista del consumidor.
2: Boletos digitales, mapas, transportes, pagos y hospedaje dependen del acceso a datos móviles. Pero, ¿sabes cómo mantener la conexión al cambiar de ciudad o país sin agotar el saldo, pagar cargos inesperados o perder tu número? Para controlar el uso de tus datos móviles y evitar gastos excesivos en tu celular, tienes que saber qué es lo que estás usando.
3: Si cruzas la frontera y quieres seguir conectado, el servicio de roaming permite que tu número funcione fuera de México, ya que al momento de pisar suelo extranjero, tu celular se conecta a la red de otro operador para que no dejes de postear ni de llamar.
2: Es importante que tomes en cuenta que las tarifas internacionales suelen ser más elevadas, dependiendo de tu plan, operador y país que visites. El cobro puede ser por cada minuto, mensaje o megabyte que uses.
3: Si el roaming no es para ti, sigue estas recomendaciones. Primero, revisa si tu plan ya lo incluye. Y si no es así, desactiva la opción en tu configuración, porque al cruzar la frontera, el equipo podría conectarse automáticamente y generar cargos imprevistos.
2: También verifica cuál es tu línea predeterminada para llamadas y datos. Así evitarás activaciones por error y costos adicionales. Viaja con información y evita sorpresas con la cuenta.
3: Ahora hablemos de las eSIM, un chip digital que se descarga mediante un código QR o una aplicación.
2: Este puede incluir llamadas y mensajes o solo datos. Su ventaja es que te permite conservar el número habitual, ya que los dispositivos pueden manejar dos líneas simultáneamente, la física y la digital.
3: Para viajes internacionales, muchas personas optan por una eSIM regional que les brinda datos móviles y simultáneamente mantiene la línea original exclusivamente para llamadas importantes o emergencias.
2: Presta atención, sigue estos tres pasos clave. Primero, verifica qué incluye exactamente el servicio. Segundo, revisa a detalle los términos y condiciones. Y tercero, confirma quién es el proveedor y bajo qué esquema opera.
3: Toma en cuenta que no todas las eSIM cumplen con los mismos requisitos regulatorios que los operadores tradicionales. Por eso, antes de pagar, lo mejor es informarte bien.
2: Por ello, te traemos una guía rápida para que sepas si debes usar roaming o una eSIM. En caso de que uses roaming antes del viaje, verifica si tu plan incluye Estados Unidos y Canadá. Confirma si se activa de manera automática y revisa muy bien los límites de uso y las tarifas adicionales. Ya cuando estés en tu destino, activa el roaming solo si lo necesitas. Monitorea constantemente tu consumo desde la app de tu operador. Y cuando por fin regreses a casa, desactiva el roaming si ya no lo vas a usar. Y revisa cuidadosamente tu factura.
3: En cambio, si eliges la opción de la eSIM, toma en cuenta lo siguiente. Antes de empacar tus maletas, verifica la compatibilidad y confirma que tu equipo esté desbloqueado. Compara planes regionales para Estados Unidos, México y Canadá. Descarga y activa la eSIM antes de salir de viaje. Durante tu estancia, configura la eSIM como tu línea principal de datos. Desactiva el roaming en tu línea principal y monitorea el consumo de datos en el plan que contrataste. Y al volver a tu hogar, elimina la eSIM temporal si solo era para el viaje y verifica que tu línea principal vuelva a ser la predeterminada.
2: Una estrategia que puede funcionarte es mantener tu línea física activa para cualquier emergencia y utilizar una eSIM regional para el consumo intensivo de datos.
3: Recuerda que la conectividad la vas a necesitar para todo, desde mostrar tu boleto digital hasta encontrar a tus acompañantes. Lo mejor es conocer todas las variantes, porque solo tú puedes decidir qué opción se adapta más a tus necesidades.
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13: Son las 10:47. Acá está Juanes. De llama Dios le pido, ya vienen los Parrilleros de Cristal. Prepárense porque de verdad que va a estar sorprendente. Bien atentos de Cristal. No se lo pueden perder. Las 10:47 en vivo.
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simplemente arrolladora. 10 minutos y las 11.

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1: Es el trono de México, se llama Extrañándote, 1054.
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0: Guru Gangster.
1: Vamos a la pausa, ya venimos. Oigan, acuérdense que mañana en punto a las 12 del día, mañana sábado, fin de semana, es el Top 10 de Cristal para que escuches cómo se mueve esta semana la lista de popularidad más importante de los éxitos a través de Cristal. Mañana en punto a las 12, imperdible. Vamos a la pausa, ya volvemos. Son las 10:58.
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1: Se llama Volver, Volver. Acá está don Vicente Fernández. 93. Y los

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un modelo, se llama Mujer Divina. Son las 11 con 12 minutos en el 933. Buenas noches, gracias porque nos permites acompañarte en este tu fin de semana.

0: a las 11 con 16 minutos. 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Vamos a la pausa, no nos tardamos nada. Y por supuesto que vamos a tener sorpresas, ¿eh? Ya venimos. Son las 11 con 16.
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1: Te llamo Ojalá, acá está pesado a las 11 con

0: las 11 con 28 minutos. Ya regresamos. Donde quiera que estés, te seguimos acompañando en vivo en las Noches de Cristal. Ya vengo.
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1: Te llama tu forma de ser 1137 es Alberto y Roberto. En las mágicas noches de cristal. Mañana en punto a las 7 de la noche es el Íntimamente. No te lo puedes perder. Va a estar increíble escucharlo a las 7 de la noche.
2: Noventa y tres punto tres.

0: Son las 11:44. No nos tardamos, pero nada, vamos a la pausa. Es muy breve. Hay mucho más para tus noches de cristal.
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0: Se llama de vez en cuando. Acá está Juan Carlos el Conde, 11:47.

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1: Gracias, cuídense mucho, nos escuchamos mañana a partir de la 1 de la tarde, mañana sábado, en vivo a través de Cristal 93.3. Los quiero mucho, manejan con precaución, por favor. Un abrazo bien fuerte, bonita noche. Adiós.

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0: 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Estate, Señor, conmigo. Siempre, sin jamás partirte. Y cuando decidas irte, llévame, Señor, contigo. Porque el pensar que te irás me causa un terrible miedo. De si yo sin ti me quedo. De si tú sin mí te vas. Llévame en tu compañía donde tú vayas, Jesús. Porque bien sé que eres tú la vida del alma mía. Si tú vida no me das, yo sé que vivir no puedo. Ni si yo sin ti me quedo, ni si tú sin mí te vas. Por eso más que a la muerte temo, Señor, tu partida. Y quiero perder la vida mil veces más antes que perderte. Pues la inmortal que tú das, sé que alcanzarla no puedo. Cuando yo sin

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0: Muy buenos días, son las 12:09.

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10: Ahora son las 12:17.
11: Una

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Que no pare la buena música, que no pare la buena vibra para este bendecido sábado, ya 6 de junio, año 2026. ¡Guau! Wow, estos primeros días de este nuevo mes, que yo creo nos está yendo increíble a todos y a todas, ¿cierto? Yo espero que sí. Bueno, pues quiero mandar saludos a la gente que ya se está reportando con nosotros a través de nuestras redes sociales. Recuerda, aparecemos como Radio Cristal en cualquiera de ellas. Gente que nos manda mensaje desde Pachuca, ¿qué tal? Muy buenos días a la gente de Tenancingo de Degollado. Por supuesto, también mensajitos que estamos recibiendo de la gente de Toluquita la Bella. Se están reportando de Ecatepec, Valle de México, Amigos Paisanos, Unión Americana. No, hombre, muchas gracias a todos ustedes por tomarse el tiempo para dejarnos un mensajito de buenos días, de buena vibra para este sabadito, ¿eh? Vamos a continuar en la cadena Cristal y esto, por supuesto, es la fin de semana.

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0: Excelente mañana para ti que acabas de prender tu radio y justamente está en esta frecuencia escuchando, por supuesto, la cadena Cristal. ¿Qué tal? Un gusto saludarte. Yo soy Monty Villalobos. Tenemos en producción, tenemos por acá los controles técnicos. En la consola máster a mi querido Rafita, como cada sabadito. Gracias, Rafita. Un abrazo fuerte para todos ustedes que están en sintonía, ¿eh? Vamos a continuar, no sin antes recordarte que estamos en redes sociales para que nos puedas dejar un mensajito. Queremos saber qué estás haciendo en esta hora de la madrugada. Queremos saber desde dónde nos estás sintonizando y, por supuesto, cómo estás arrancando en este sabadito ya 6 de junio. Bastante gente ya despierta, ya iniciando actividades, bastante gente que se está preparando para un día más de jornada laboral. Cuéntame, cuéntame cómo vas, quiero leerte. Mientras tanto, llega el momento de disfrutar más de tu música, esas canciones que cantamos, bailamos, recordamos, suspiramos con cada de una de ellas a través de la cadena Cristal en esto que es de fin de semana.
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después de haber compartido contigo esta excelente programación musical, vamos a platicar de lo que se está celebrando el día de hoy, 6 de junio. Fíjate que hoy se conmemora algo bastante importante, y es que estamos hablando del Día Mundial de los Pacientes Transplantados. El Instituto a nivel global, pues está festejando esto tan importante para todos como sociedad, y su propósito, vaya, es sensibilizar a la población sobre la importancia de la donación de órganos y también recordar que esta práctica médica representa la última alternativa de vida para pacientes con enfermedades crónicas o terminales. Ahora, uno de sus objetivos principales, pues también es fomentar la donación, ¿no? El visibilizar la calidad de vida, el reconocer que un trasplante exitoso no solo prolonga la vida, sino que devuelve la independencia y también vitalidad a los pacientes. Ahora, queremos hacer un reconocimiento, pues muy grande, a todo la plantilla de profesionales de la salud que se unen precisamente, pues, a este tipo de labor tan importante, ¿no? A todos los equipos médicos que hacen posible estos procedimientos, y decirles que honramos muchísimo su trabajo y le damos un reconocimiento muy, muy grande en esta madrugada con la Cadena Cristal. Vamos a continuar donde quiera que te encuentres. Un gusto, un placer acompañarte, así que súbele.

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0: Después de haber escuchado este gran bloque musical, bueno, pues ahora vamos a hablar de Natanael Cano, que, ¿qué creen? Evitó enfrentar un proceso penal luego de que una jueza determinara que no existían pruebas suficientes para vincularlo a una investigación por la presunta posesión de un vehículo con reporte de robo. Este caso estaba relacionado con un vehículo que, según versiones difundidas en medios y redes sociales, habría sido robado por allá en Arizona y posteriormente localizado en Sonora con placas presuntamente relacionadas con el cantante. Bueno, mientras dejó atrás este episodio legal, fíjense que Natanael Cano continúa enfocándose en sus proyectos empresariales y recientemente representó su propio tequila premium, que la verdad es algo que lo llena de mucho orgullo y que dice está teniendo un éxito masivo. Fíjate que el tequila que él está promocionando tiene un precio aproximado de 2.500 pesos por botella de 700 mililitros. ¿Tú lo comprarías? ¿Ya lo probaste? Déjanoslo saber en nuestras redes sociales. Mientras tanto, continuamos con más.
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2: Ahora 253.

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6: 90

música, aún hay más chismecito también de tus artistas favoritos. Hablemos nuevamente de Carin León, quien, fíjate, aseguró que aunque su carrera pues lo ha llevado a recorrer distintas partes del mundo, Hermosillo sigue siendo un lugar pues muy importante para su vida. En una entrevista que él tuvo, el cantante explicó que regresar a Sonora después de su gira representa una conexión profunda con sus raíces, con su familia y también con sus amigos de toda la vida. Incluso comentó que ninguna ciudad se compara con la sensación de bajar del avión y sentir el calor característico de Hermosillo, algo que por supuesto para él simboliza pertenencia y también identidad. ¡Wow! Nosotros continuamos donde quiera que estés.

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Estate, Señor, conmigo, siempre, sin jamás partirte. Y cuando decidas irte, llévame, Señor, contigo. Porque el pensar que te irás me causa un terrible miedo. De si yo sin ti me quedo, de si tú sin mí te vas. Llévame en tu compañía donde tú vayas, Jesús. Porque bien sé que eres tú la vida del alma mía. Si tú vida no me das, yo sé que vivir no puedo. Ni si yo sin ti me quedo, ni si tú sin mí te vas. Por eso más que a la muerte temo, Señor, tu partida. Y quiero perder la vida mil veces más antes que perderte. Pues la inmortal que tú das, sé que alcanzarla no puedo. Cuando yo sin ti me quedo, cuando tú sin mí te vas. Amén.

Buenos días, 6:05, La Arrolladora, ¿dónde estabas tú? Y ahora La Adictiva, Escondidos, en el 93.3, muy buenos días.

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1: 6:09. Esto es de Juan Carlos el Conde. Buena rolita. Ay, no más. De vez en cuando.

0: con 12 minutos en el 93.3, sabadito pachanguero, bienvenidos al 93.3, en este momento 12 grados centígrados, la temperatura en la capital de altura, mañana nublada, llovió en algunas zonas anoche, así que las carreteras pues están mojadas, vamos manejando con precaución, con mucho cuidado, mi guapurita, por favorcito, maneja muy atento. Luego el fin de semana se da que hay pocos carros, hay poco tráfico y agarramos vuelo en la carretera, pues total, no hay nadie, pero no, hay que llevar mucha precaución, respeta el color de los semáforos, respeta los pasos peatonales, los lugares de estacionar, la ciclovía, importantísimo que pongas atención cuando vas manejando, no importa la hora que sea. 722-213-13-8990, líneas en cabina para comunicarnos con algún cumpleañero, con algún enlace que desees. Estamos a tus órdenes. Y en el WhatsApp también, 722-213-13-8990. Este muchacho ya llegó a trabajar, no importa, es sabadito pachanguero, pero ya está aquí al tiro, disfrutando ya de tus mensajes y de tu voz.
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6: Las 6:15, ellos son los...

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1: 6:18. Esto es de Rubí Escobar. Me vas a extrañar. Bonita mañana, fin de semana en el 93.3. Con éxitos en la plataforma musical de fin de semana contigo.
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0: El gallito feliz cantando con Aarón y su grupo Ilusión. ¿Qué tal? ¿Cómo estás, mi guapurita? Son las 6 de la mañana con 28 minutos en el 93.3. Siempre es un gusto y un placer poder acompañarte en fin de semana del 93.3. Estamos a tus órdenes en nuestra línea telefónica, redes sociales y en el WhatsApp para que te pongas en contacto. Don Toñito, muchas gracias. Qué bonita frase dice su imagen. Que hoy recibas un abrazo del cielo que te llene el corazón de paz, amor y alegría, y que todo lo hermoso te espera y se acerque a ti. Ay, qué precioso, muchas gracias. Señora Lupita, que ya anda lista con los jugos, también reportándose. Mi querida Isa, muy buenos días. El Riquis, el Richis Loyona, tu duende favorito. Saludos. Hola, buenos días, Jazz. ¿Qué tal el frío? ¿Cómo ves un cafecito con una conchita de chocolate? Saludos, cuídate mucho. Saludos a la familia Villanueva Flores. Te escuchamos en San Buenaventura. Y a mi Tiki Tiki, que ya anda listo con la venta de las carnitas, bien activo y bien contento como debe de ser y como siempre. Saludos con su buen humor siempre. Gracias, Tiki Tiki. Y a toda la gente que ya anda en la vendimia, que ya se prepara, que ya andan poniendo las lonas desde bien tempranito, ya andan ahí acomodando sus negocios para poder dar servicio a todos sus comensales. Carnitas, barbacoa, tacos, tamales. Es fin de semana y luego hace frío. No, sí se antoja algo. Algo calientito que caliente la pancita, ¿no? Consomé, calientito, qué sabroso. Sí, vamos a ir por uno al ratito saliendo, yo creo que sí. Vámonos a corte, regresamos. Son las 6 de la mañana con 29 minutos en el 93.3. Buenos días.
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0: 20 minutos y serán las 7 de la mañana. Muy buenos días y qué gusto poder saludarte en este sabadito pachanguero.
1: Hola, Fafurita, muy buenos días. Soy Isa, saludándote aquí como todos los días, hoy un poquito más tarde, y deseándote un lindo y bendecido sábado. Y compláceme con una canción de Mojado, la que sea. Y que tengas un excelente sábado pachanguero. Sí.
0: Pachanguero.
2: Hola, ya, hola, ya. Bonito sábado, Estamos reportándonos como todos los días. Nos tocó el primero del día, pero vacíos, pero contentos. Ay, con toda la actitud. Compláceme con una canción de Marco Antonio Solís, la de Morenita. Por favor, si eres tan amable, un saludito para todos los que tienen la Navegación Terrestre de Valle Toluca. De parte de Ricky Strikis, el duende favorito. Que aquí estamos, no nos vamos hasta que la hagamos.
0: Andamos, andamos y no nos vamos hasta que la hagamos. Qué bonita canción pediste. Aquí está, vamos a escucharla. 6:41 en el 93.3. Fin de semana de cristal y esto es de los Bukis.

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12: Las 6:46, el agua nueva tropical y rayito colombiano. Ay,

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1: Julión Álvarez.

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1: Sabadito pachanguero en el 93.3. Esto es el Grupo Sólido. Qué buena rolita hasta la cima del cielo. Para todos aquellos enamorados que los traen cacheteando las banquetas. 6.53.
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1: Muy buenos días, son las 7 de la mañana con 7 minutos en el 93.3. Don Alejandro Fernández y nuestro divo inolvidable. Te quise olvidar, Juan Gabriel.

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6: 7:16, una excelente colaboración de Arturo Rodríguez en Los Guardianes del Amor y Bronco.

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1: Que por cierto va a estar de 10. Prepárate, porque es el mes del papá, es el mes de los parrilleros y vamos a tener muchas actividades para ti, mi papi precioso. Aquí está Saúl el Jaguar de Quebec. Y esto dice, habla tu ex. Ay, ¿ya pa' qué?
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7:25 en el 93.3. Siempre es un gusto y un placer poder acompañarte. Muchas felicidades para Jesús Eduardo Marín. Él está cumpliendo 20 añitos en San Miguel Ameyalco, de parte de su papi Oscar Marín, que le feliciten esta mañana. Y dile, por favor, Jazz, que lo quiero muchísimo. Jesús Eduardo, te mandamos un fuerte abrazo, mi guapurita. Espero de todo corazón que este fin de semana sea extraordinario para ti. Feliz cumpleaños, Jesús Eduardo Marín. Y también muchas felicidades para Kalima, que el día de hoy está cumpliendo 10 añitos, de parte de sus papis Gaby y Enrique. Ella nos escucha en San Dimas. Una canción para ella, por favor, Jazz. Te lo agradezco, la de Como tu sangre en mi cuerpo, y se llama Kalima. Ay, qué bonito nombre, Kalima. Bueno, pues te mandamos un fuerte abrazo, hermosa. Espero que disfrutes al máximo este día, este fin de semana, que lo disfrutes, que te consientan tus papis y que Dios te bendiga siempre. Aquí está el tema que nos solicitan para ti, Ángel Aguilar y Don Pepe Aguilar, Como tu sangre en mi cuerpo. Felicidades, 7:26.

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12: Las 7:33, porque eres tú. El grupo que le canta al amor es Brindis.
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0: el Jugamos un Ratón de hoy vamos a jugar a los apellidos, estos apellidos que solamente tienen tres letras. Anda pues. Apellido de tres letras, nombre, mi Pili, la campechana, ahora sí te vas a dar vuelo, mi Pili. Allá por tu campechito querido y adorado hay un montón de canciones, de apellidos así, ¿no? Chu y así. Saludos, mi Pili. Hola, hola, mi Gabrielito precioso. ¿Qué onda, mi pequeño? Buenos días a Gabrielito y su mami.
1: Hola,
0: buenos
1: días. Hermosa. Por fin, sábado de fiesta. Hermosura, sí. Mándale saludos a Gabrielito, que ya se va a levantar, porque hoy tiene catecismo y va a desayunar taquitos dorados de papa, de frijolito y de quesito, con una sopita aguada. Hermosa, cuídate mucho.
0: Ay, qué sabroso, qué ricos taquitos dorados y la sopita. Y luego con este frío, pues se siente sabroso el clima, ¿no? Buenos días, Jazz. ¿Me puedes mandar un saludo de felicitación para mi suegra, la señora Rosa María Luna Cruz? Hoy es su cumpleaños, de parte de su yerno Roberto Dorantes, que la quiere muchísimo. Y por favor, ponle una canción de los Tigres del Norte, la de Rosita de Olivo. Hola, hola, Jazz. Buenos días. Saludos a mi esposa Gaby Montiel. Ya va saliendo del hospital ella. Y la amo muchísimo de parte de sus esposo Daniel, dedícanos una canción. Me da mucho gusto, Gaby, que ya estés saliendo del hospital. Si vas saliendo del hospital, quiere decir que estás mejor. Y siempre llegar a casa después de momentos en el hospital es una cosa bendecida. Vas a recuperarte más rápido en tu casita, en tu hogar, en tu terruño, con tu familia, con la gente que te ama y que te quiere. Mi querida Gaby, cuídate mucho, haz caso a las indicaciones que te dieron en el doctor y te mandamos toda la buena vibra, ¿sale?
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13: Todo por tu amor, son los Alacranes Musical, 13 minutos y las 8.

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1: El rey del asado, imagínate. ¿Ya? ¿Ya te visualizaste? ¿Ya te viste? Papis, muy pendientes. Esto es de los Guerreros del Amor, Samurai, un día sin ti. En 9 minutos, las 8 de la mañana. Buenos días.
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3: La combi que tanto te gusta, mamacita, Grupo Frontera, Bogueto y Maluma Baby. Dice...

0: niños.
1: En 13 minutitos serán las 8 de la mañana en el 93.3. Apellidos que solamente tengan tres letras. Sid puede ser uno, ¿no? Bonita mañana para ti. Hola, hola, muy buenos días.
2: Hola, Jazz, buenos días. Mi esposo se apellida May.
1: May. ¿Qué onda, May?
2: Y mi suegra.
1: Ajá.
2: Era T.
1: ¿P? O sea, con nada más que dos letras, ¿no? P. Hola, hola, mi querida Janet, buenos días.
3: Hola, Jess, buenos días. Letra, apellido con tres letras sería Rey. Buenos días y lindo y excelente sabadito. Saluditos.
1: Sid, May, Rey, pues ahí vamos, ahí vamos. ¿Qué otra? ¿Qué otro apellido pudiéramos agregar aquí? 722-213-13890. Manda mensajito de voz para escucharte y saludarte en este sabadito. Pa changuero, pa changuero.
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1: Buenos días, 8-7. Continuamos con canciones para papá. Esto es de Exterminador, mi viejo.
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0: Las 8 de la mañana con 13 minutos del Juguemos un Ratón de esta mañana. Estamos platicando los apellidos que tienen tres letras.
1: Buenos días. Mi apellido es De La O.
0: De La O. Okay.
2: Hola, hola, buenos días, Jazz.
0: Buenos días.
2: Oye, otro, un Oiga. Apellido con tres letras, Gil. Así se apellida un amigo mío, Gil. Que tengas excelente día, guapurita, gracias.
0: Gil, ¿qué otro? ¿Qué otro agregamos?
3: Hola, buenos días, Jazz, que me compláceme con una melodía con amor añejo para saludar a mi esposo Ignacio Ortega, de parte de Magdalena Díaz, que tengas bonito día.
0: Gracias.
4: Hola, Jazz, bonito día. Otro apellido con tres letras sería Gil.
0: Uh-huh. Buenos días, hola, hola, ¿qué tal?
5: Buenos días, Jazz. A mí el apellido de tres letras es Oso.
0: ¿Oso?
5: Saludos.
0: Ok, Oso. Hola.
6: Hola, hola, mi Jazz. Buenos días.
0: Hello.
6: Un apellido con tres letras es Oca. Ajá. Saluditos, soy Dominique. Y que se note que es sábado pachanguero. Pachanguero.
0: Sabadito pachanguero.
7: Si es guapurita, el apellido sería Paz.
0: Paz, cierto, nos faltaba agregar ese. Vámonos a corte 8:15 en el 93.3.
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13: 818 Ángeles Azules y Beli Bélica por ella.
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14: De México para el

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1: Las 8:23 para todos los enamorados románticos que andan muy, pero muy en las nubes de tanto amor. La banda MS, mi mayor amigo. 93.3.

0: 8 de la mañana, 27 minutos en el 93.3, acompañándote en este sabadito pachanguero en el 933. Hola, hola, muy buenos días, te escucho.
1: Buenos días, guapurita, me podrías complacer con la canción de Te consigno, te deseo lo mejor, por favor.
0: Bonita mañana, muchas gracias. Hola.
2: Hola, guapurita, buenos días. Con tres letras es Rea. Rea, saluditos para ese amigo que se apellida así, Rea.
0: Excelente.
2: Excelente fin de semana, sabadito pachanguero, pachanguero.
0: Ay, mi vida, tú sí sabes. Hola.
3: Buenos días, muy buenos días. Un apellido con tres letras es Liz. Que tengas lindo día, ya aquí en San Mateo Atenco. Ingeniero de navegación terrestre. Vamos con toda la actitud del mundo.
0: A los Inges de navegación terrestre, muy buenos días. Ya andan ahí sobre las 5-7, que el primerísimo me los acompañe y que todo transcurra sin novedad.
4: Hola, guapurita, buenos días.
0: Buenos días.
4: Hoy es un día muy, muy especial para mí y me gustaría que pusieras mi audio y ojalá lo escuche mi mamá. Hoy es su cumpleaños, hoy cumple muchos, muchos años y quiero agradecerle por todo, ¿no? Por tanto, pero sobre todo por la vida que me dio, que me regaló, y agradecerle que es mi ejemplo a seguir, que gracias a ella soy la persona que soy, una mujer fuerte, independiente, y que Diosito me la siga conservando, que cumpla muchos, muchos, muchos años más, que la quiero mucho, aunque no siempre estemos juntas, aunque no siempre estemos de acuerdo, quiero que sepa que la amo.
0: Saludos, Blancanieves, para tu mamita, que sea un extraordinario día para ella, y espero que sí, que haya escuchado este mensaje tan bonito y tan precioso para ella. Bonita mañana, son las 8:29.
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1: Las 8:38, esto es de Cuisillos, la tribu musical.

0: 8 de la mañana con 43 minutos en el 93.3. Fíjense que desde hace algunos días se rumorea, ¿verdad?, que Peso Pluma y Kenia Os ya habían terminado su relación, ¿no? Se vio a Peso Pluma incluso, ya saben, todo decepcionado ahí en conciertos, pues agarrando ahí el vaso de más. Y pues se llevaban bien, ¿no? Se veía en redes sociales que todo iba bien, pero sí, ya de manera oficial, a través de, pues, de sus representantes, a través de sus disqueras, dan a conocer que han terminado su relación, dice el comunicado. A través de este medio queremos compartirles que hemos decidido concluir nuestra relación, la cual termina con amor, respeto y en los mejores términos. Siempre hemos priorizado nuestra privacidad e integridad como personas y agradecemos profundamente el cariño recibido a lo largo de este tiempo. Agradecemos que respeten nuestra decisión y privacidad durante este momento personal. Kenia y Hassan. Hassan, que pues es Don Peso Pluma. Entonces, pues, ni hablar. Se acabó el amor. Y ya saben, las Keninis y los fans y las fans de Don Peso Pluma, pues ahí, sufriendo por esto. Porque la verdad es que sí se veían bastante bien. Se veía que eran una pareja que se llevaba excelente, muy divertida. Además, hacían muchos videos en los TikToks y todo. Pero bueno, así las cosas.
1: El apellido de 3 letras es, puede ser Gil, Luz.
0: Luz.
1: Y creo que nada más.
0: Ok. Hola, hola, Jazz. Buenos días. Por favor, mándale un saludo a mi hija. Cumple 16 años. Ella se llama Jocelyn Jimena, de parte de sus papis que la aman mucho aquí en Toluca. Felicidades para ti, Jocelyn Jimena, y que sea un día espectacular, mi guapurita, para ti. Buenos días. Hola, hola. ¿Quién es? Hello.
2: Cristal, yo pienso que es paz, se nota que es...
0: Sábado.
2: Sábado de pachanguero, pachanguero, pachanguero.
0: ¡Ay, qué precioso! Mira, tú sí sabes, mi guapurita. Hola, hola, Jazz, muy buenos días. Saludos para todos los trabajadores de la tortillería Edar en Coyotepec, que andan haciendo tortillas y echándole ganas esta mañana. Gracias, 15 y las 9.
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24: Hola, mi jazz. Estamos aquí en la central de Abastos, escuchándolos con mucho gusto. Un saludo a Fanny, Carlita, Juan de Dios y de María, y a todos mis compañeros que están desde muy tempranito, que estamos desde muy tempranito aquí en la central de Abastos. Don Lalo, Don Beto, todos. Un saludo, ¿eh?
0: Gracias, Pati, y a toda la gente bonita de la central de Abastos. ¡Ánimo! Es fin de semana, que les vaya bien a todos los negocios. 12 y las 9.

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1: Soy Yasquebec y ha sido un placer acompañarte en este sabadito pachanguero. Pásala bien, nos escuchamos al ratón a las 3. Con permiso, buenos días, excelente
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Hola, chiquillos, ¿cómo están? Muy buenos días, gracias, Dios. Es sábado 6 de junio, ya se va la Becker, soy su amigo Manuel Barrón. ¿Cómo están? Feliz sábado para todos, 9:02 ahora.

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1: Pero qué bonita canción, se llama Mi Vicio Más Grande, es la madre de todas las bandas, el recodo de Don Cruz Lizárraga. ¿Ya trabajando? Me encanta, te acompaño si quieres. Son las 9:07.
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9 de la mañana con 9 minutos. Aquí llega la chica de tus sueños, Rubí Escobar, con No Hay Manera. 722-213-1389 y 90. Disfruta mucho esta mañana. Temperatura 14 grados.

0: 9 de la mañana con 12 minutos. Justo en este momento, mucha familia nos acompaña ahí en el comedor, echando un cafecito, un atole, un chocolate, el pancito, que la torta, que los huevos revueltos, tal vez unos chilaquiles, no lo sé, lo que sea que estén haciendo, o comiendo más bien. Degustando y escuchando Cristal, muy buen provecho. Ya son las 9 de la mañana con 13 minutos. Tenemos una pausa, pero repórtate, comunícate, para que pues te saludemos, te complazcamos y todo lo que quieras.
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1: Ya son las 9:21. Se llama Anda, Vete, Vete. Luis Ángel, el Flaco.
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1: Él es nuestro gallo de oro, cantando una muy bonita y dedicable canción sobre la tumba de mi padre a las 9:25. ¡Feliz día!

0: 28 minutos. Dice, hola, ¿qué tal? ¿Cómo estás? Buenos días. Saludos para Belén, María Belén Bastida, que hoy hace su primera comunión de parte de su tía Marta. Los escuchamos en San Antonio, Buenavista. Gracias y bonito día para todos con la canción de Coma Inducido, por favor. ¡Ay, pachangona hoy, eh! Hoy, pues, muchas felicidades para María Belén Bastida, que hoy, pues, va a hacer su primera comunión. Me da muchísimo, muchísimo gusto. Son las 9 de la mañana con 29 minutos, 722-213-1389 y 90.
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6: Pensamiento dedicado para ti, papá, y de verdad, muchas, muchas gracias. Ya son las 9:32. Es el Flaco y Saúl el Jaguar. ¡Fuga! 93.

Nación, ya son las 9:35. Esta canción, vaya que le duele a 2 que 3, ¿eh? Se llama Mi Olvido, la banda MS. ¿La cantas? ¿Le subes? ¡Órale pues!

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1: Ya son las 9:39. Ándale, pues de vez en cuando no hace daño. Juan Carlos el Conde, hoy a las 7 de la noche tenemos, ¿qué crees? Íntimamente con los pequeños y por supuesto con la Becker.

0: Solamente faltan 18 minutos y ya las 10 de la mañana, 18 y ya tus memorias de cristal. ¿Alguna canción? Órale pues, con muchísimo gusto. Dice por aquí, bueno, nos encanta, ya sabes, leerte, pero también escucharte. ¿Qué pasó, amigo mío? ¿Cómo estás?
1: ¿Qué onda, mi querido Manuel Barrón? Oye, de favor, ¿me puedes conocer con una canción de mi banda en mexicano? Ramito de Violetas, por favor. Ramito, para escucharla aquí del Cerrillo Vista Hermosa. Que tengas un fin de semana excelente, mi querido Manuel. Gracias.
0: Gracias a ti, mi estimado amigo. Dice por acá. Saludos a la señora Abdulia Alcántara. ¿Cómo está, Abdulia?
2: Hola, buenos días. El apellido con tres letras, Gil.
0: ¿Qué? Saludos, señora. ¿Cómo no? Con mucho gusto. 9:43.
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0: Ellos son los dos de Tamaulipas. Se llama Ándale, Ayúdame.

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1: Claro que sí, todas, absolutamente todas las heridas se curan. Que dejen cicatrices, esa es otra cosa. Es la arrolladora.

0: 9:56, Barrón, ¿cómo estás? Feliz fin de semana, chiquillo. Me mandas un saludo para los ingenieros del Abarrote, que ya estamos a todo volumen. Eso me encanta, desde temprano, una canción de la industria que no contamina la industria del amor. Te escuchamos aquí en el Oxxo, en San Isidro. ¿No es cierto? Así en San Isidro, Isidro Favela, soy Alex, gracias. Bueno, así dice, ¿eh? Hola, ¿qué tal? ¿Cómo estás? Tocayo, ¿qué pasó, Manolo? Un saludo para la familia Paduano Tapia y una felicitación para la llegada de la hermosa princesa Yesli. ¡Ándale, pues! Muchas felicidades, ¿eh? Una canción de Ya Borracho, pues, ¿qué te cuento? ¿Qué te digo? Solamente 3 minutos y ya tus memorias de cristal.
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0: son las 10 de la mañana con 15 minutos. Quiero mandar un saludo al arquitecto Alfredo que se encuentra trabajando y siempre los escucha. Y compláceme con la canción de Entre Copa y Copa. Hola, amigo Manuel. Compláceme, por favor, con Reloj No Marque las Horas. Te escuchamos aquí en Metepec. Saludos a los hermanos Santana, ¿verdad? Hola, compláceme con la canción de Mi Pequeño Niño de la Santanera para mi hijo Luis Manuel, que hoy está cumpliendo años. Mi querido tocayito, muchas felicidades de parte de su mami, la abuela jefa, que lo quiere mucho y que hoy se la pase a todo dar en compañía de su familia. Él te escucha en San Pedro Cholula. Gracias, son las 10 de la mañana con 16. Pausa.
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10: Recordemos juntos, ¿les parece? Ahora con Amanda Miguel.
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1: Si no me equivoco, esta es la única canción de verdadero despecho dedicada para un mal amor por parte de los Bukis. Se llama Mi Deseo a las 10:22.

0: los temas más memorables de los pasteles verdes. Esclavo y amo, ¿se acuerda, señora? Son las 10:26.
1: Noventa y tres punto tres.

0: Ya son las 10 de la mañana con 29 minutos. Dice, felicitaciones para mi mamá, la señora Rosa María Rodríguez, de parte de sus hijas. Hoy es su cumpleaños. ¿Le puedes poner algo especial? Pero por supuesto que sí, doña Rosa María Rodríguez. Muchas felicidades. Hola, Barrón. Una canción del grupo Miramar. Te escuchamos en la panadería La Bendición. Excelente día. Gracias. Hola. Te escuchamos en Santa Cruz, Atizapán. La canción de los Yonix, si me dices que sí, qué bonita canción. Por favor, que tengas un excelente día. Claro.
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0: Ya son las 10 de la mañana con 41 minutos. Quiero mandarle un saludo muy especial a Monse, que está un poquito nerviosa. Monse, todo el equipo de Cristal está contigo. Sabemos que hoy es un día no tan común y corriente. Sabemos que es un día especial. Sabemos de tu nerviosismo y sabemos que tanto tu mamá como Cristian están contigo y también nosotros estamos contigo. Todo va a salir bastante, bastante bien. Te mandamos un fuerte abrazo, ¿eh? Abrazo totote. Son las 10 de la mañana con 42 minutos. 722-213-1389, 722-213-1390. ¿Te parece una pausa pequeñita? Ya volvemos.
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0: Él es Joan Sebastián.

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0: son las 11 de la mañana con un minuto, 11-1, una nueva hora de música para ti. A través del 93.3, esto es el homenaje que le hace el Recodo a don Vicente Fernández, es la diferencia.
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0: Papá, para ti, abuelito, cortesía de José Luis Perales a las 11:04.
1: Noventa y tres punto tres.

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1: Ay, solo con verde. Qué bonito, ¿no? Banda MS
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0: programación. Gracias. Un saludo para mi hija Sarita. Hola, Sarita. ¿Cómo estás? Ya son las 11:13. Pausa, volvemos.
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0: las 11 de la mañana con 24 minutos. Recuerden que en Plaza Sendero tenemos al Conjunto Primavera próximo sábado 13 de junio, ¿eh?
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0: Ya son las 11:27, 11:27. Hola, Barrón. ¿Me puedes mandar un saludo para mis hermanos Kevin y Alejandro de su hermano Emi, que los quiere muchísimo? Y si nos puedes poner una canción de la Arrolladora, como la que acaba de terminar, ¿verdad? Esa canción fue para ustedes. Muchísimas gracias. Hola, ¿qué tal? Muy buenos días. Saludos sudos para Gabriela Ramírez, que nos escucha en Tlaxcalpan, Hidalgo. Gracias. Saludos, amigos del hermosísimo estado de Hidalgo y su Huasteca. Claro que sí. 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

de que te encanta la adictiva. Eso es para ti, en peligro de extinción. A las 11:35, muy buenos días, temperatura 18 grados.

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2: Ya son las 11:38, se llama y le diré, es la fortaleza norteña, los Cardenales de Nuevo León.

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1: Ay, se llama Para olvidarme de ti, nene. Imposible olvidar a alguien, y menos cuando esa persona es importante, ¿no? Más bien, pues lo va superando poquito a poquito. Los Reyes del Camino, 18 minutos y las 12.

0: almorzaron, perfecto, buen provecho. Hola, Barrón, ¿cómo estás? Buenos días. Dice, hace ratito mandamos un saludo, pero en lugar de decir Gonzalo, dijiste Gonzala. ¿Gonzala? ¿Te cae? Bueno, por favor, un saludo para el señor Gonzalo, que está enojado porque le mandaste su saludo mal. No se enoje, don Gonzala. Digo, don Gonzalo, te pasa de veras, ¿eh? Lo escuchamos aquí en San Matías, Transfiguración, sin Acantepunk. No en Metepec. Ah, que la canción. Pues, ¿qué tanto dije entonces? Dice, también te equivocaste. Bueno, ya son las 3 de la tarde con 40 minutos. Ah, no, perdón, son las 11:45. Pues ya, para rematar, ¿no? Vamos a una pausa, no se vayan.
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11: Ya salió el peine de Doña Gonzala. Ya revisé el mensaje y dice: saludos para mi esposa Toñita de parte de Gonzala. Sí, sí dice Gonzala, pero bueno. Fue error mío. Ya hasta dije, bueno, qué modernas. Pero bueno, son las 11:48. Es el nuevo amor de Tranzas.
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Vamos a bailar cumbia, ¿qué te parece? Con Juanes, este puro Colombia. Y Raimix, con Oye Mujer. Ya son las 11:52.

0: vamos, en serio. Bueno, se quedan con el top más importante de este mundo mundial, que es el top de Cristal 93.3. Se quedan también con Brian O'Connor. A las 3 la Bakers y a las 6 nuevamente su amigo y servidor Manuel Barrón. De verdad, gracias. Disfruten mucho su sábado. Cuídense mucho y pórtense muy bien.
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13: Esta es la oración del mediodía.
14: Señor Jesús, hay experiencias maravillosas de la generosidad de las personas, muchas veces de los que menos tienen. Dar siempre y dar con alegría es una cualidad exquisita de personas de buen corazón que siempre será reconocida y agradecida. Pero dar todo lo que se tiene, no reservarse nada, llegar a los extremos de entregar todo lo que se posee, raya en el heroísmo. En comunidades muy pobres lo hemos vivido y agradecido, aunque a veces se nos haga un nudo en la garganta al sentirse impotente para responder a tanta generosidad. Señor, danos un corazón generoso, semejante al tuyo, que esté atento a las necesidades de los hermanos, que sepa dar el apoyo que realmente necesitan.
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15: El ángel del Señor anunció a María
16: y concibió por obra del Espíritu Santo.
15: Dios te salve María, llena eres de gracia, el Señor es contigo. Bendita eres entre las mujeres y bendito el fruto de tu vientre, Jesús.
16: Santa María, Madre de Dios, ruega por nosotros los pecadores, ahora y en la hora de nuestra muerte. Amén.
15: He aquí la esclava del Señor.
16: Hágase en mí según tu palabra.
15: Dios te salve María, llena eres de gracia, el Señor es contigo. Bendita eres entre las mujeres y bendito el fruto de tu vientre, Jesús.
16: Santa María, Madre de Dios, ruega por nosotros los pecadores, ahora y en la hora de nuestra muerte. Amén.
15: Y el Verbo se hizo carne
16: y habitó entre nosotros.
15: Dios te salve María, llena eres de gracia, el Señor es contigo. Bendita eres entre las mujeres y bendito el fruto de tu vientre, Jesús.
16: Santa María, Madre de Dios, ruega por nosotros los pecadores, ahora y en la hora de nuestra muerte. Amén.
15: Ruega por nosotros, Santa Madre de Dios,
16: para que seamos dignos de alcanzar las promesas de nuestro Señor Jesucristo. Amén.
15: Oremos. Infunde, Señor, tu gracia en nuestros corazones, para que los que hemos conocido por el anuncio del ángel la encarnación de tu Hijo Jesucristo, por su pasión y su cruz, seamos llevados a la gloria de la resurrección, por el mismo Jesucristo nuestro Señor.
16: Amén.
15: Gloria al Padre y al Hijo y al Espíritu Santo,
16: como era en el principio, ahora y siempre, por los siglos de los siglos. Amén.
15: Ángel de Dios, que eres mi custodio, ya que la soberana piedad me ha encomendado a ti, ilumíname, guárdame, rígeme y gobiérname.
16: Amén.
15: Que el auxilio divino permanezca siempre con nosotros.
16: Amén.
15: Y la bendición de Dios Todopoderoso, del Padre, del Hijo y del Espíritu Santo, descienda sobre ustedes y les acompañe para siempre.
6: Amén.
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0: Hello, ¿cómo estamos las criaturillas del señor? Buenas, buenas.
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0: Yo soy Checolaldi, ya te saludo y te acompaño en este fin de semana. Iniciamos el sexto mes del año, ya la mitad de este 2026, y en la lista más importante de México, los movimientos siguen. Esta semana hubo 5 temas que escalan lugares, 4 que descienden y una nueva entrada. Iniciamos el desfile musical con Javi, Esaú Ortiz y Alan Arrieta, que caen un escalón con su tema San Charlie y colocan en el sitio número 10 de la lista. Javi se presentará este viernes 12 de junio con su gira X-Tour México en el gimnasio de Manuel Bernardo Aguirre, esto en la ciudad de Chihuahua. En el Top 10, San Charlie, Javi, Esaú Ortiz y Alan Arrieta.
1: Décimo lugar.
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1: Lugar 9. Está escuchando la lista más importante de México y América Latina, el Top 10. Y ahora le toca el turno al tema que inicia su camino para alcanzar la cima de la lista. Y se trata de Una Vida Juntos, de Maluma, Grupo Frontera y El Bogueto.
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1: La canción gira en torno al desamor, la melancolía y el dolor de aceptar una ruptura mientras se fantasea con el futuro que pudo haber sido. La letra refleja el estado de ánimo tras una separación donde el protagonista lucha por asimilar la realidad e intenta ahogar las penas. En la lista más importante de México y América Latina, Maluma, Grupo Frontera y El Bogueto, Una Vida Juntos.
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3: Ay, mi amor, la combi que tanto te gusta, mamacita, Grupo Frontera, Bogueto y Maluma Baby. Dice...

0: Lugar 8.
1: Y seguimos con el conteo de los temas más importantes de México.
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1: Vamos con el segundo tema que cae posiciones. ¡Chan, chan, chan! Y se trata de Herly Guasón, de Emilio Aguilar y A.B. La Sensación, que desciende 2 escalones para quedar instalados en el lugar número 8 de la lista. Este tema ya rebasó los 3 millones de reproducciones en YouTube. En el Top 10, Herly Guasón, Emiliano Aguilar y A.B. La Sensación.
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3: Pati, la varita mágica.
4: Ya andamos, perro. Puro Jalisco.

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Este es una nueva novedad del Top 10. Nuestra primera novedad es el tema Party de Grupo Frontera, y el título es una forma coloquial y fonética de escribir Party, la palabra en inglés para fiesta. La canción es un homenaje a la clase trabajadora y un himno para relajarse, tomarse un respiro de la rutina y simplemente disfrutar del esfuerzo diario. En la lista más importante de México, Grupo Frontera, Party.

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1: Lugar 7. 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
1: Soy Checolaldi y te acompaño en este fin de semana. Y oigan, otro de los temas que cae en posiciones es Todo lo fue, de Lenin Ramírez, que esta semana pues desciende 4 lugares y se instala en el 7º sitio del top 10. Lenin Ramírez tiene programada una presentación el sábado 11 de julio en el Palenque de Texcoco, donde va a compartir escenario con Tercer Elemento y José Vargas. En la lista más importante de México y América Latina, Lenin Ramírez, Todo lo fue.
0: 7º lugar.

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1: Lugar 6.
2: Esta es la lista de tus éxitos, el top 10. Y ahora platicaremos de los temas que van al alza. Y el primero de ellos es Para que seas feliz, de Ricardo Montaner y Eden Muñoz, que suben dos escalones y se instalan en el sitio número 6 de la lista. Eden Muñoz, en este mes de junio, inicia su gira por España. ¡Ole, tío! Y este viernes 12 de junio se presenta en la sala de justamente Barcelona, un lugar muy conocido por aquellos lugares. En el top 10, Para que seas feliz, Ricardo Montaner y Eden Muñoz.
1: Lugar 6.

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0: 5.
1: Está escuchando el Top 10. Y el último tema que baja escalones es Imposible, de Grupo Frontera y Silvestre Dangond, que del primer lugar que se encontraba la semana pasada, baja 4 lugares y, ¿qué creen?, se instala a mitad de la lista. Grupo Frontera se presentará en el viejo continente este jueves 25 de junio en la Ciudad de la Luz, París, Francia. En la lista más importante de México y América Latina, Grupo Frontera y Silvestre Dangond, Imposible.
2: Quinto lugar.

0: 4. Seguimos con la lista más importante de la música en México,
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0: Y La Adictiva y Espinoza Paz suben 3 posiciones con el tema La Vida Es Así y se colocan en el lugar número 4 de la lista más importante de México y América Latina. Espinoza Paz se presentará en el Verano Fest Cachanilla este domingo 7 de junio en Mexicali. En el Top 10, La Vida Es Así, La Adictiva y Espinoza Paz.
1: Cuarto lugar.

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1: Estamos llegando a lo más alto de la lista más importante de México, el top 10. Y entramos al top 3 de los temas que están siendo tendencia en el gusto de la gente que escucha justamente el top 10 de Cristal. Subiendo un lugar, el tema Bésame Diferente de La Adictiva se coloca en la tercera posición y con muchas posibilidades de alcanzar la cima de la lista.
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1: En la lista más importante de México y América Latina, La Adictiva, Bésame Diferente.
0: Tercer lugar.

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un nuevo tema que próximamente alcanzará el lugar de honor en el Top 10. Nuestra segunda novedad corre a cargo de Jorge Medina y Josie Quinn con el sencillo Aprendí la Lección. Una balada de desamor y aceptación que trata sobre el cierre definitivo de una relación tóxica donde una de las partes decide dejar ir las cosas tras darse cuenta de que su pareja solo buscaba defectos y nunca valoró sus esfuerzos. En el Top 10, Jorge Medina, Josie Quinn, Aprendí la Lección.

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2: Lugar 2.
3: Sigue la cuenta regresiva de la lista más importante en el gusto de la gente del top 10. Otro de los temas que sube posiciones es Perdón si te llamé, de la jefa Kazu, que cae 3 lugares para instalarse en la segunda posición de la lista más importante de México y América Latina.
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3: La jefa se presentará el sábado 12 de septiembre con su gira Latinaje, esto en el estadio 23 de agosto en San Salvador, Jujuy, allá en Argentina. En el top 10, Kazu, Perdón si te llamé.
1: Segundo lugar.

0: Esta es la lista más importante de México en el Top 10. Y es momento de conocer al dueño de la cima del top. Subiendo una posición, Ricky Martin, Los Ángeles Azules y Tini y su tema Vuelve se colocan en lo más alto de la lista más importante de México.
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0: Son los reyes del Top 10. Ricky Martin se estará presentando este domingo 21 de junio en Sun Park Live Arena de San Benedetto del Trono, allá en Italia. En el Top 10, Ricky Martin, Los Ángeles Azules y Tini, Vuelve.

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17: ¿Cómo están? Buenas tardes, 1:02. Bienvenidos a este sábado 6 de junio del 2026. Estamos en vivo a través de Cristal 93.3. Es un gusto saludarte, yo soy Ryan Núñez. Oigan, vamos a acompañarnos de que estén punto a las 3 de la tarde y qué manera de iniciar con esta nueva hora simplemente arrolladora. Se llama El Bombón. Acuérdate que hoy a las 7, íntimamente con Los Pequeños Musical, la banda más romántica de América. Va a estar increíble. Escúchalo en vivo hoy a las 7.

0: ya viene el curso de los parrilleros de cristal. Prepárate.
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0: fin de semana, acuérdense que el próximo sábado 13 de junio allá en Plaza Sendero vamos a vivir un evento inolvidable con el Conjunto Primavera, Grupo Quintana, Fidel Rueda, los Flyers y los Tex-Tex. Tú ya puedes comprar tus boletos en preventa en Plaza Sendero y también en Dunkin' Shoes. Ahí puedes ya comprar tus boletos en preventa para que disfrutes este próximo sábado 13 de junio allá en Plaza Sendero. No te lo puedes perder. Vamos a la pausa, ya volvemos. La 1:13.
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12: Una con 16 es el grupo Frontera.

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1: Se llama La Manzanita, acá están los Tigres del Norte. Ya vienen los Parrilleros de Cristal, prepárate. Es la 1:22.

0: La 1:28. Acuérdense que hoy en punto a las 7 de la noche tienen una cita en el Íntimamente con Pequeños Musical. A las 7 de la noche. Y mañana, si lo quieres volver a escuchar, a partir de las 10 de la mañana, mañana domingo, exclusivo de Cristal, no te lo puedes perder. Va a estar increíble. 1:28, ya regresamos, no te vayas.
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0: Casa del Grupo Saya para ti. A la 1:35 minutos, hoy en punto a las 3. No te puedes perder a Jazz en este el fin de semana de tu estación a partir de las 3 de la tarde. Disfrútala donde quiera que estés. Y es la 1:35.
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1: Va a ser un evento lleno de mucho, mucho sabor. Te lo puedo asegurar que te va a encantar. Es la 1:39, se llama Quiero Gritar Que Te Amo. Acá está Fred Huerta y viene Parrilleros de Cristal. Prepárate.

0: vamos a la pausa. Es la 1:42. No nos tardamos nada. Volvemos con mucho más desde tu fin de semana a la 1:42. Oigan, mucha probabilidad de lluvia para las próximas horas en el Valle de Toluca. 85% de probabilidad de lluvia. Así que está con tu paraguas, con tu impermeable. Por favor, cuídate mucho. Ya volvemos.
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0: Se llama permaneces en mí. Él es el Golden Boy, Bobby Pulido, 1:47.
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0: 1:57, vamos a la pausa, no nos tardamos nada. En punto a las 7, hoy hay Íntimamente con Pequeños Musical. No te lo pierdas, ya volvemos, es 1:57 ya.
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1: Se llama mi padre, mi mejor amigo. Acá está Don Beto Zapata, a las 2:09. Dedica esta canción. Es tu fin de semana.
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0: íntimamente con los pequeños musical. Va a estar bien padrísimo, tú no te lo puedes perder. Ya volvemos a las 2:12.
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0: Son Samurai, se llama Un Día Sin Ti, a las 2:16. Buenas tardes.

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1: Se va a poner bien bueno, los Parrilleros de Cristal 933, tú tienes que vivirlo, patrocinado por Colegio Mexiquense, y de verdad que va a estar increíble, no te despegues. Acá está Lupillo Rivera, se llama Mi Gusto Es. Son las 2:22.

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1: Se llama Te Metiste, son las 2:26. Va a seguirnos a todas nuestras redes sociales. Es bien fácil, todos los vas a poder encontrar como Radio Cristal. Y ahí vamos a acompañarte en vivo también, para saludarte y para estar interactuando juntos en las redes sociales de esta tu estación. 2:26 ya.
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0: 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Tú no te lo puedes perder, ya volvemos.
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0: Ellos son Montes de Durango. Se llama Si Tú Te Vas. Son las 2:33 en Toluca.
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0: regresamos, vamos a la pausa, no nos tardamos nada, en punto a las 3. Jazz llega contigo para acompañarte en este fin de semana, ¿eh? No dejes de escucharla, ya volvemos.
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0: A 6 de la tarde a las 6 llega Manuel Barrón. A las 7 acuérdense que hoy es sábado de íntimamente con la banda más romántica de América, Los Pequeños Musical. No se lo pueden perder, va a estar más que increíble. Cuídense mucho, por favor. Nos escuchamos al rato en punto a las 9 en las mágicas noches de cristal. Adiós, bonita tarde.
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19: Las 2:59.

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1: Las 3:09, Mariano Barba, aliado del tiempo.
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0: Qué gusto saludarte, mi guapurita. Son las 3:13 en el 93.3. Nublado, 17 grados centígrados la temperatura en la capital de altura y en algunas zonas lloviendo. Maneje con mucha precaución, con absoluto cuidado. Y aquí estaremos informándote todo el detalle acerca del tráfico. Bonita tarde, muy buen provecho para quienes ya están comiendo. Ya sabes, si ya estás comiendo, presúmenos, antójanos, qué vas a comer, qué preparas. Es fin de semana y luego el sabadito como que se hace más tardecito para andar en la preparación de la comida, ¿no? Estamos a tus órdenes, 722-213-1389-90, líneas en cabina. Nuestro WhatsApp también a tus órdenes para saludarte, escucharte y leerte. 722-213-1389. Estamos contigo en Cristal, soy Jazz Quebec, las 3:14.
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1: Yo digo que hay nomás de vez en cuando. Este es de Juan Carlos el Conde. Bonita tarde, buen provecho. 3:24 en la plataforma musical de fin de semana, el 933.

0: Las 3 de la tarde con 27 minutos en el 93.3. Encantados de estar contigo, mi guapurita. Soy Yasquebec y es un placer en este sabadito pachanguero, lloviendo en algunas zonas. Y hay que manejar con absoluta precaución y con mucho cuidado.
1: Hola, hola guapurita, ¿cómo estás? Buenas tardes.
0: Buenas
1: Oye,
0: tardes.
1: Dedica una canción para el señor don Sergio.
0: ¿Qué pasa?
1: Que anda bien Sergio? Trabajoso.
0: ¿Sí?
1: Con una canción de los Johnnys, una romanticona, que son de las que le gustan a él. Sí, anda un poco adolorido este señor, ¿sale? Órale, pues, muchas gracias, cuídate.
0: Hombre,
1: adiós.
0: Me desheredan de las memorias, no, pues, pero bueno... No, no ande triste, hombre. A lo mejor, ¿sabes qué? A lo mejor quiere un abracito, un apapacho, un besito, ¿no? Ya con eso se le quita la tristeza. Hay que ser buen amigo. 3:28 en el 93.3. ¿Qué andas haciendo, mi guapurita? Cuéntame.
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1: Sentimentales. Y así como está la tarde nublada, nostálgica y melancólica, Joan Sebastián viene con esto que... En el mero Cora. Desde Juliantla para el mundo, Joan Sebastián en el 93.3. Buena tarde, 3:30.

0: Las 3 de la tarde con 43 minutos en el 93.3. Hoy es el Día Mundial del Yo-Yo. Oye, homenajeamos a uno de los juguetes tradicionales preferidos de todos los tiempos para niños y adultos. Y que, pues, bueno, hoy en día ya son muy diferentes los yoyos de como eran antes, ¿no? Ahora ya traen luces y ya traen hasta cosas inteligentes para ver cómo son tus estadísticas en este juego. Pero el día de hoy, 6 de junio, celebramos el Día Mundial del Yoyo, este juguete que fue popularizado por Donald Duncan y se eligió el día de su nacimiento, que es hoy, 6 de junio de 1892, para la celebración de esta efeméride. Se estima que el origen de la palabra yo-yo es filipino, que en Tagalog significa viene-viene. Debido a la manera, pues, como este juguete se desplaza por la cuerda. Y el yo-yo, pues, que está formado por estos dos discos de madera o de otros materiales, de plástico, y les digo, ahora ya está con luces LED y todo. Y que se unen en el centro con un cordoncito que se enrolla, se anuda al otro extremo en el dedo índice o al corazón de la mano y pum, pum, pum, a subir y a bajar. ¡Ay, qué divertido, hombre! ¿Qué es el yo-yo, no? ¡Qué bonita efeméride para analizar y recordar y conmemorar, por supuesto, el día de hoy! 3:45.
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0: 3 de la tarde con 57 minutos en Cristal 93.3. Qué gusto seguir contigo acompañándote. Saludos a la señora Toñita Mejía de parte de don Gonzalo Arriaga, que nos escuchan en San Matías Transfiguración. Muchísimas gracias, gente bonita de San Matías, por reportarse. Una canción jazz, porfa, de Guardianes del Amor para Sammy Mandil completo y Rex. Y para Alex, de BP Nevado de Toluca, ¿mandil completo? O sea, ¿hay un mandil que es a medias, un mandil a la mitad o cómo? Y este es mandil completo. Ok.
1: Buenas tardes, muchachos. Jazz. Aquí saludándote desde Temuy, Estado de México. No, apellido de tres letras, Díaz. Saluditos, me llamo Pedro Anastasio Martínez.
0: Saludos, Pedrito, muy amable, muchas gracias.
2: Hola, guapurita, excelente tarde, fría y lluviosa. Soy Nelly, te escucho acá en Otzolotepec. Por favor, con la canción de Conjunto Primavera, la de Muero. Gracias, linda tarde.
0: Saludos, Nelly, gracias por comunicarte. También saludamos a la panadería Hernández, que nos estamos preparando para ir a vender un rico pan, en especial para mis suegros Gabriel y Tlanesi, y para mi esposo David, que nos escucha en Ocotengo, en Tianguistengo. Gracias, linda tarde, que vendan mucho, rápido, que acaben pronto, que así como está la tardecita toda nublada y fría, sí se antoja un pancito, ¿no? Un cafecito. Vámonos a corte, regresamos 2:04.
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0: 4 de la tarde con un minuto. Es Chon Arauza y el amor carnal.

0: Las 4 de la tarde con 11 minutos en el 93.3. Resulta que hoy era la esperada ola gigante que se iba a hacer allá en la Ciudad de México. Y ya te estaré platicando. ¿Crees que lograron este récord Guinness? ¿Crees que lo lograron? ¿No lo hicieron? ¿No se pusieron de acuerdo? La gente, cada quien por su lado. ¿Qué pasó? En un ratito te lo cuento. Y por eso hoy vamos a platicar acerca de los récord Guinness que tenemos en nuestro país y que son bastante raros. Que ahora que vamos a tener muchas visitas extranjeras, sería bueno que lo recordáramos. Y sería bueno, ¿no?, que también ellos conocieran estas cosas grandiosas que hemos logrado los mexicanos. Vamos a preguntar hoy, si tú tuvieras que lograr un récord Guinness, ¿de qué? ¿De qué sería? ¿Qué récord Guinness tendrías que tener tú, mi guapurita? Participa con nosotros. Es sabadito, sabadito pachanguero y sabadito de fin de semana en Cristal.
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1: ¿De qué tendrías un récord Guinness? Marquitos dice que de comer pan. ¿De comer pan o de hacer pan? De hacer pan, ¿no, Marquitos? Porque trabajas en una panadería. 422

0: Las 4 de la tarde con 26 minutos en el 93.3, acompañándote en este sabadito pachanguero a través del 93.3. Pues sí, vamos a platicar hoy acerca de los récords Guinness. Y es que nuestro país tiene récords mundiales que parecieran inventados, pero no. Hemos logrado preparar desde una enchilada gigantesca hasta una taza con miles y miles de litros de chocolate caliente. Y miles de personas que se han reunido, por ejemplo, para tomar una clase de boxeo. También aquí muy cerquita de nosotros tenemos a la peluche más grande del mundo. También tiene un récord Guinness. Y bueno, estamos platicando de esto porque el día de hoy tenía que romperse un récord Guinness allá en la Ciudad de México para hacer la ola más grande del mundo. Este récord que lo tenía antes la ciudad de Lisboa, allá en Portugal, con más de 8,000 personas haciendo una ola fuera de un estadio. Y todavía aquí en la Ciudad de México no se sabe exactamente cuántas personas estuvieron ahí, pero se estima que fueron más de 70,000 personas las que acudieron a este evento sobre el paseo de la Reforma. Y pues sí, ya las autoridades muy contentas y felices dijeron, sí, lo logramos. Y pues ahí está este récord para México. Muchas felicidades y pues a toda la gente que tuvo la oportunidad de estar por ahí, también les mandamos un fuerte abrazo. Saludos a la señora Tere y al señor Gaby, que ya andan haciendo la comida, que se apuren porque ya hace hambre, caramba. Hola, ya, saludos desde Ixtlahuaca. Ponme una canción de Grupo Brindis, por favor. Quiero saludar a la señora Hilda y a sus trabajadoras que están haciendo las tortillas. Te escuchamos en Taborda. Aquí somos las comadres. Bonita tarde, Jazz. Si yo tuviera un récord Guinness, sería de tomar refresco. Imagínense qué refresco, válgame Dios. ¡Mucho azúcar!
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0: Ya es a media 4:30 en el 93.3. Disfrutamos ahora de la historia musical de México y tus mentiras. Mentiroso.
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Lizárraga y don Vicente Fernández en este homenaje, legado de la música de Don Chente. Es la diferencia.

0: minutos y serán las 5 de la tarde en el 93.3. Seguimos en este fin de semana contigo y preguntándote, si tuvieras un récord Guinness, ¿de qué sería?
1: Pues yo, Jax, ganaría el récord Guinness a siempre llegar tarde a todos mis servicios.
0: Ay, qué...
1: Una disculpa.
0: Una disculpita.
1: Bueno, que son 5 o 10 minutitos tarde,
0: no.
1: O sea...
0: ¿No te da pena, actor? O sea, ¿no te da pena? Hola, ya, saludos a todos los compañeros de Andrea, Calzado de Toluca, sin utilidades, pero felices. Ok, saludos, Jazz, bonita tarde. Mandan un saludo a Tadeo, porque hoy está cumpliendo 5 años. Y por favor, ponle las mañanitas de parte de su tía Areli. ¡Felicidades, Tadeo! Que te la pases muy bonito, mi guapurita, que esté siendo un día bien padre, bien bonito para ti. Muchas felicidades. Y bueno, nos está pidiendo aquí tu tía las mañanitas del morro, dice. Ok, a ver, ahí va.

0: qué decir, Tadeo, que nunca invitas. Bueno, pues ahí están las mañanitas del morro. Bonita tarde, mi guapurita. Hello, hello.
1: Hola, buenas tardes.
0: Buenas tardes,
1: mi amor. ¿Puedes mandar un saludo para mi tía Edith Hernández Nájera?
0: ¿Sí?
1: Que le van a hacer su fiesta de cumpleaños. Y si me puedes complacer con una canción de Los Temerarios, te recordaré. Y si me lo puedes pasar, por favor.
0: Claro. Felicidades a tu tía Edith, que sea un muy bonito para ella y que su festejo esté padrísimo. Las 4:43. Según yo, solo era
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0: Carlos Vives.

0: Si yo tuviera un récord Guinness, sería de baile. Saludos, Ubaldo. Quiere decir que eres bien bailador, ¿verdad? Hola, Jazz. Muy buenas tardes. Yo tendría de todas las horas de trabajo que tenemos al día las mamis. Bueno.
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1: Las 4:53, ya vienen los parrilleros del 93.3. Muy pendiente para que seas parte de estas dinámicas por el Día del Padre. La banda MS, pídeme perdón.
2: Noventa y tres punto tres.

0: Tres minutos y las 7 de la tarde en Cristal 93.3. Fíjate, la enchilada más grande del mundo. Ya estamos platicando de los récords Guinness. Este tiene 130 kilos de tortillas que se utilizaron para hacer la enchilada más grande del mundo. Sucedió en Iztapalapa, en la Ciudad de México, en el año 2010. Otro de los récords que México tiene en los récords Guinness es la clase de boxeo más grande del mundo. 14,299 personas que se dieron cita en el Zócalo de la Ciudad de México en el año 2022. Más récords Guinness que tenemos en nuestro país. Los mariachis, el mariachi más grande del mundo. 1,122 músicos en el Centro Histórico de la Ciudad de México. Esto fue en el año 2013. ¿Y tú? ¿Qué récord Guinness tendrías?
1: Pues mi papá me decía, si a ti te pagaran por dormir, chaparra, serías millonaria. Entonces yo creo que ese récord me lo llevaría yo, ya sé. Bonita tarde, bendiciones, atentamente Blancanieves. Otra felicitación para mi mamá, Jazz, para la señora Carmen Armas Treviño, que ahorita está comiendo con sus hermanos, festejando sus 75 primaveras.
0: Señora Carmen, muchas felicidades. Está comiendo con sus hermanos y le mandamos un fuerte abrazo, buen provecho, saludos a todos en casita y que siga disfrutando de este gran cumpleaños en compañía de toda la gente que la quiere y la ama.
2: Hola, Jazz, buena tarde, guapurita. ¿Qué tal tu fin de semana? Buena, que tengas un feliz fin de semana.
3: Mañanita.
0: ¿Sí?
2: Soy Armando, laborando aquí en San Mateo Atenco. Vivo en Sinacantepec. Un récord Guinness que se puede romper y de volada.
0: Ajá.
2: Hacer la cooperacha para.
0: ¿Para qué?
2: Para las aguas locas.
0: Bueno, eso sí, nadie nos gana, ¿verdad? De volada se arma la cooperacha. Vámonos a corte, regresamos 5 de la tarde en punto.
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0: 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No te lo pierdas. 5:02 es la banda Machos.

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1: Prepárate para que formes parte de este gran curso. Los huracanes del norte. Bonito, Chapete.
2: Bonito, mi Chapete.
1: Las 5-9 en cristal.

0: Las 5 de la tarde con 12 minutos, ahí en la Ciudad de México, en el Paseo de la Reforma, se llevó a cabo hoy el récord Guinness de la ola más grande del mundo fuera de un estadio. Había que estar ahí y acudir a esta convocatoria para poder lograr este récord Guinness. Aún no se ha dado la cifra oficial de la gente que estuvo ahí, pero lo que sí es seguro y que ya se ha dado y se ha confirmado es que sí se logró este récord Guinness. Muy bien. ¿Y si tú tuvieras un récord Guinness, de qué sería?
1: Hola, guapurita. Si yo tuviera un récord, sería de kilometraje de trabajo en mi taxi, pues muchos años llevo.
0: Perfecto, ingenieros en navegación terrestre, que muchos de ellos llevan ya muchos años de servicio, dando servicio a sus usuarios y obviamente tendrían este récord Guinness, ¿verdad? Hola, ya soy José Sánchez, yo si tuviera un récord sería de dormir.
2: Ay, no, hola, Yacita, buenas tardes.
0: Hola.
2: Aquí está conmigo mi cuñado, el Patachín.
0: Ajá.
2: Y el récord que se llevaría él es el mejor payaso del mundo, porque se avienta unos chistes que sí, del uno.
0: A ver, ¿qué
2: cuente? Estamos escuchando aquí en Casablanca.
0: A ver, que nos cuente uno, a ver si es cierto. La 5 con 13 en el 93.3.
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1: No vale la pena, don Pepe Aguilar. Son las 5 de la tarde con 24 minutos en Cristal.
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0: Las 5 de la tarde con 26 minutos, hablamos de récord Guinness de México. Y vamos a platicar del guacamole. Tenemos el récord Guinness en el guacamole más grande del mundo. 3,788 kilos. Esto sucedió en Tancítaro, Michoacán, en el año 2018. El cóctel de camarón más grande del mundo. ¡Ay, este está impresionante! Una tonelada y 701.5 kilómetros de kilogramos de marisco. Y esto sucedió en Mazatlán, Sinaloa, en el año 2023. Los récord Guinness más extraños que México ha logrado conquistar. La Catrina más alta del mundo está en Puerto Vallarta, en Jalisco. Esto se consiguió en el año 2023 y tiene una altura de 28.15 metros. Y la taza de chocolate más grande del mundo, que tiene 4,816 litros. Esto también está en Michoacán. Miren, Michoacán tiene varios récord Guinness, ¿eh? Y sucedió en el año 2018. Pues bueno, platicamos acerca de los récord Guinness esta tarde a través de Cristal. Muy buena tarde, 5:27.
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0: Ya dime que sí, Rayito Colombiano y Agua Nueva.

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1: 5:37. 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

0: Todo de Don Cruz Lizárraga y Carlitos Rivera. Maldito miedo. No, hombre, usted dígale que la quiere. Mañana puede ser demasiado tarde. Hola, Jazz. Por favor, felicita a Monserrado. Ya está cumpliendo 19 años de parte de su mami, de su hermano. Decirle que la queremos mucho. Felicidades, Monse. Bonita tarde, Jazz. Yo, si ganara un récord Guinness, sería de dormir mucho. Oigan, muchos dormilones, ¿no? ¿No les da pena? Mucha gente floja hoy. Hola, hola, Jazz. Buena tarde. Me gustaría participar en los Parrilleros de Cristal. Con mucho gusto. Hay que estar pendiente de las dinámicas. Ya estamos muy prontos a conocer qué es lo que va a pasar con estos parrilleros. Vamos a tener varias dinámicas y muchas actividades en este mes del padre.
1: Saludos, Jazz, desde Metepec, Estado de México. Oye, aquí también en Metepec tienen dos récords Guinness.
0: A ver.
1: La cazuela de barro más grande del mundo.
0: Wow.
1: Y el taco placero más grande del mundo. Saludos, tu amigo Dani Linares.
0: Ay, mira, qué interesante. Gracias, mi Dani, precioso, por compartirnos este dato curioso acerca de Metepec. Saludos a toda la gente de este bello pueblo mágico que andan ahorita bien virales, ¿verdad? Hola, ya, saludos para unas mañanitas, para el día 8 de junio, que es el lunes, ¿no? Sí, con muchísimo gusto. Las mañanitas, los enlaces de las mañanitas empiezan a las 6 de la mañana y desde esa hora ya recibimos tu llamada para poder organizarnos y hablarle a tu cumpleañero. Hola, hola, Jazz. Mándale una felicitación a Margarita Tolentino, de parte del Pajarillo, que hoy está cumpliendo años. Felicidades. Hola.
2: Hola,
0: hola. Ándale.
2: Hola, Jazz, buenas tardes, aquí reportándote el clima desde Temoaya, Estado de México, reportando que está nubladito, pero pues no está cayendo agua. Un saludito aquí para mi amigo Freud, que estamos aquí en su tienda. Te reporto el señor del clima, chao, bye.
0: No andaba muerto, andaba de parranda. ¿Qué onda, señor del clima? ¡Qué milagro! ¡Qué milagrazo que anda usted por acá! Dichosos los oídos que lo escuchan. ¿Qué? ¡Qué buena onda escucharte, mi amiguito! Bienvenido otra vez. 5:43, vámonos a corte, regresamos. Bonita tarde.
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0: 5:54. Continuamos.
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0: Si no te hubiera conocido, Bobby Pulido.
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0: Te quedas en la compañía de Manuel Barrón a las 7, íntimamente con Pequeños Musical. Soy Jazz Quebec y ha sido un placer acompañarte. Pásala bonito, excelente fin de semana, mi guapurita. Hasta el ratón a las 7 y el lunes aquí te espero desde las 5 de la mañana. Con permiso, buena tarde.
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0: pasa, chiquillos? ¿Cómo están? Muy buena tarde, ya son las 6:01. Ya se va la Beckers, pero van a marchar a echar taco, porque al ratito, a las 7, estará con todos nosotros en el Íntimamente, que por cierto, amigos míos, hoy nos toca nada más y nada menos que la banda Pequeños Musical. Mi nombre es Manuel Barrón, bienvenidos sean todos.
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